0: listos para arrancar una noche más con este nuestro programa Susurros al Corazón, programa de románticos de ayer, de hoy y de siempre, los que estamos acostumbrados a compartir junto a ustedes. Hasta las 0 horas vamos a estar aquí firme acompañándote, ¿te prendés? Pero antes que nada le voy a dar la muy buena noche aquí a mi compañero y operador técnico, el señor Nicanor García. ¿Cómo anda?
1: Todo bien, Evita, todo bien. ¿Y usted cómo anda?
0: Me alegro. Así que bueno, otra noche más, ¿eh?
1: Otra noche más romántica, claro que sí, ¿eh?
0: Y la última noche de la semana.
1: Sí, sí.
0: De la semana.
1: ¿Cómo se lo ha pasado volando?
0: La verdad que sí. Así que bueno, mi gente linda, hoy tenemos 3 horitas de programa para disfrutar junto a ustedes, a cual los invitamos, que se prendan de a poquito. Aquí vamos a estar nosotros acompañándolos, interactuando y bueno, siempre con alguna bromita que otra, como estamos acostumbrados. Nuestros numeritos de teléfono que ya están súper habilitadísimos, nuestra línea fija 438-7177. Para mensajitos de audio y WhatsApp al 2494-6584-45, o si no también nos podéis escuchar por la web www.radiopopulartandil.com. Bueno, y ahí estamos ya, con toda la info de nuestro programa, así que los invitamos a compartir con nosotros esta noche.
1: Claro, bueno,
0: ¿qué les parece si le vamos regalando algún temita a nuestros oyentes?
1: Claro que sí, arrancamos con el primer temita de la noche.
0: Muy bien.

0: Bueno, Evita, seguimos en el aire de la radio y estábamos con
1: él. Tenemos, sí, con el primer temita musical romántico y tenemos dos audios. A ver qué bueno, dice Brian.
0: A ver lo
1: y
0: que
1: luego
0: dice
1: viene Pablito.
0: Nuestro amigo Brian.
2: Hola, Novolto, ¿cómo estás? ¿Todo bien? Soy Brian. No me pasaría algo romántico como ahora para Hilda, que estamos acá en casa haciendo una panada.
0: Bueno, dale, amigo, ahí te voy a estar pasando algo bien, pero bien romántico para ustedes.
1: Por supuesto que sí, con mucho gusto y gracias por estar ahí del otro lado acompañándonos. Bueno, luego viene ahí la comunicación vía audio de Pablito Rojanrolito, ¿eh?
0: A ver lo que dice Pablito.
1: Van sumando de a poquito.
3: Hola, gente, ¿cómo andamos? ¡Oh! ¡Qué ganas de escuchar música lenta que tengo! Unos romanticazos. Hoy les voy a pedir como 14, creo que tengo para pedirles. Ay, me atraganté. Che, bueno. El primero que les voy a pedir, en español, para que no se le complique al pobre Nicanor. A ver qué podemos escuchar. Quiéreme, de Luis Eduardo Aute. ¡Temazo! ¡Temazo! Chicos, acá estoy cocinando

0: Bueno, Evita, ahí estábamos con los primeros mensajitos, así que salimos con los primeros temitas solicitados de la noche. ¿Qué le parece?
1: Y a mí me parece que sí, ¿no? Para eso estamos.
0: Claro que sí.
1: ¿Y tan
0: así
1: gracioso,
0: que
1: Chihuahua?
0: Arrancamos la noche. Para nuestro amigo Brian y su señora.

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0: Bueno, ahí estamos con los temitas y tenemos audio de la niña. Llegó la niña.
1: A ver, a ver.
2: Buenas, buenas. ¿Cómo anda mi padre? Hoy arrancaron más tempranito. Bueno, lo voy a escuchar y le voy a pedir un temita de Uriel. Anoche te soñé. Creo que se llama así.
0: Sí, sí.
2: Estoy tranqui, ando medio apestosa, llena de moco.
0: Pero, chico.
2: Todo el mundo, anda igual, toda la gente. Este clima, no sé a quién le gusta el invierno, a mí no.
0: A mí tampoco. Lo odio. Así que bueno, mi niña, por supuesto que sí, ¿eh? Bueno, ahí estaba la morocha pidiendo un tema de
1: la morocha.
0: Nuestra morocha.
1: Bueno, Vita, sí.
0: ¿Cómo encontró a los Messi hoy?
1: Bien, bien. Ya estaban grandote, ¿eh?
0: Y sí, si usted no va nunca a verlos por el
1: Dios
0: chico.
1: Me libre, dijo, ¿eh?
0: Pero les tiró un manguito ahí.
1: No, no, no.
0: ¿O usted les manguió a los chicos?
1: Yo les mangué a ellos.
0: Qué cara dura, nunca los reconoció, nunca les pasó mantención. Y encima les mangué a los hijos.
1: Usted se da cuenta, ¿no?
0: No, vos no le des nada a tu padre, porque este es un sinvergüenza.
1: Pero qué cosa.
0: No, no, no. Yo no sé cómo hace la mamá de los Messi, Alicia, para darle entrada a este pibe ahí en la casa. No, no, Ali, no. Así no, Ali. Nunca te bancó en nada, no, no. Échalo a patadas.
1: Vos decís, ¿no?
0: Y sí. Es así. Yo no le doy ni un mate si me hace eso. Va, lo tengo que soportar obligadamente acá
1: y
0: en la radio.
1: Sí, vio.
0: Dios mío. No,
1: Dios
0: no,
1: libre.
0: Así no es. Así no, así no. Pobres hijos. ¿Cuánto tiene? Como 20 chicos sin
1: sí.
0: reconocer, ¿no?
1: Oh, según dice que soy como el maestro Antonio Río.
0: ¿Lo dijo usted?
1: Sí, lo dije
0: porque
1: yo.
0: Porque yo escuché Dios. Hoy,
1: sí,
0: ¿eh?
1: Sí, sí.
0: Ojo que yo escucho las 24 horas la radio.
1: Dios me libre, ¿cómo me dieron, eh?
0: Pero a usted le gusta, usted le gusta la fama, entonces ahora se está haciendo famoso.
1: Claro.
0: Pero por los padres abandónicos. Sí, es así, incumplidor, irresponsable y cara dura.
1: Usted dice.
0: Y encima gato cascoteado.
1: Sí, sí.
0: Bueno, se deja de jugar con el celular porque
1: bueno, Vita,
0: tenemos que seguir con el programa. La
1: seguimos
0: nena está esperando el temita de Uriel,
1: así de buena que música, claro que sí, haciéndole la mejor compañía a nuestros amigos oyentes hasta las 12 de la noche. Seguimos.

0: Bueno, Evita, seguimos en esta noche bien romántica, ¿eh?
1: Ah, mira vos.
0: O no estamos románticos.
1: Qué lindo el
0: esta
1: tema
0: noche.
1: Que pasaron recién, que pasó recién.
0: Sí,
1: me va la perdida.
0: Ya, me estaban cargando, ¿eh? Qué cosa, ¿eh? Dos que me están cargando, ¿eh?
1: Bueno,
0: dos.
1: Bánquesela, va la perdida. A ver, acá Pablito.
0: Sí.
1: Pablito me quiere hacer dar hambre y me manda un replatazo de polenta con tuquito y queso. Pablín, así no vale.
0: Ojalá que le haga mal.
1: No sea malo, también usted. Yo dije así no vale. Usted le dice ojalá le haga mal. No hay que decirle el mal a la gente, hay que decirle el bien. Y tenemos dos audios ahí, ¿eh?
0: Mirá vos, justo, mirá. No te lo puedo creer, Pablo.
2: Bueno, en primer lugar, buenas. Voy a coincidir con su hija. Que no te puede gustar el invierno. El verano vos te pones una remerita, un shortcito, una cervecita y va como moto. El invierno no te alcanza la ropa para abrigar, te pareces el muñeco de Michelin, vestido para poder salir. Días grises, oscuros.
1: Sí.
2: Te levantás y todavía está oscuro, vas a trabajar y todavía está oscuro, volvés y ya está oscuro de nuevo.
1: Claro.
2: Frío, lluvia, un garrón el invierno. Esa es mi primera opinión. Y les voy a pedir temazo de Scorpion, Still Loving You.
1: Wow.
2: Ahí te lo paso escrito, Norbert, para que te sea un poco más leve.
0: Still Loving You. Ahí está.
1: ¿Y por qué habla con la boca llena? ¿Se quiere hacer el que habla inglés? Porque tiene la boca llena. Siempre con la boca llena usted.
0: A ver cómo se dice, Eva.
1: ¿Cómo?
0: ¿Cómo se dice?
1: Ay,
0: el tema que pidió Paulito.
1: Ya no hablo inglés.
0: Qué cosa.
1: Y capaz que el viejo que se mate de risa de mí.
0: Claro. Sin
1: vergüenza, cara dura.
0: Bueno.
1: Acá dice, bueno, vamos con un mensajito de Fabi. Evita, buenas noches. ¿Ya estás en la radio? Y sí, hoy es a las 21. Arrancamos a las 21. Me fui a bañar, dice. Así que bueno, no, esa no era yo, ja. Yo quiero un tema de Ana Gabriel, El Cigarrillo.
0: Bueno. Seguimos con mensajito, ¿eh? A ver.
1: Sí. A ver, acá tenemos un mensajito. Va, una fotito, ¿eh? Que nos manda Brian. Unas empanaditas
0: no,
1: que tienen una...
0: Mirá, Brian, qué empanada se está comiendo ahí en... Con mi amiga también, ¿eh? Bueno.
1: Qué rico. A ver qué dice
0: rico.
1: La nena.
0: A ver la nena.
3: Sí, ¿viste que no estoy loca, mami? Que varios odiamos el invierno. Igual yo con la oscuridad no tengo ningún problema. A mí me gusta andar a las noches oscuras por ahí. Y bueno, me callo.
1: ¿Te gusta andar al
3: Me callo porque papi me va a retar. Y después, pa, me apoé pasar el temita de... A ver qué temita te puedo pedir, me apoé pasar, papi, pa. Amantes y desconocidos.
1: ¿Te tomaste algo, hija? Bueno, ahí estábamos.
0: Y es viernes, ya debe estar tomando
1: algo. Sí, para mí que sí, Tenemos nuevo audio de Pablito.
0: A ver, Pablito.
1: Y
2: no te me quejes, Evita, del coso. Sigo viviendo en el mismo lugar, ¿eh? Te queda de pasada para el lado de la radio, mirá.
0: Mira.
1: ¿A quién le dijo? ¿A mí?
0: Sí.
1: No, pero yo ya andaba por otras zonas.
0: Ah, bien, ¿eh?
1: Fui a ver a mi otro bebé.
0: Claro.
1: Yo tengo dos bebés.
0: Dos bebés.
1: Fui a ver al otro bebé. Y bueno, gracias a Dios anda bastante bien. Y de allá me vine, después de unos ricos matecitos, me vine para aquí a hacer el programa. A ver qué dice Marito Maldonado nuevamente.
4: Me encanta la música de Ángel. No sé si no la canta Cristian Castro, ¿no? ¿O quién la canta? ¿Vos que
0: sí,
4: sabés
0: Mario.
4: De música?
0: Sí, lo canta Cristian Castro. Ahora está por salir, Mariote.
1: Nene, terminá de tragar y después hablá.
0: Ahí está, ahí bajó.
1: Bueno, y ahí tenemos un nuevo audio que no sé de quién es.
0: A ver.
5: Hola, Norbert, ¿cómo andas? ¿Todo bien? Soy Hilda. Sí, están buenísimas las empanadas, recién llego de trabajar. Pasate un lindo tema Acá estamos con Brian, comiendo algo y tomándonos algo tranquilo. Saludo, amigo.
0: Saludito ahí para Nilda, iremos a estar pasando algo romántico, para ellos también.
1: Por supuesto que sí, ahí bienvenida. Y acá dice Fabi, yo no tomé nada, pero todavía tu hija es una genia, dice, y me hace reír mucho. Gracias, Fabi. Bueno, no, y ahí tenés otra nueva admiradora, amiga. A ver qué dice acá la nena.
5: Vinagre estoy tomando más, vinagre para la mala vibra de la gente.
1: Vinagre blanco.
0: Ah, bueno.
1: Dios mío, no. Ah, padre, espere, que acá
0: sí, dígame.
1: Tengo algo más solicitado. A ver.
0: Tú, Susana.
1: Pasa cuando acaba el placer de sopra contrariar. Muy bien, ahí. Muy bien. Qué temita pediste,
0: Cuando claro. acaba el placer.
1: Mira qué título el tema.
0: Cuando acaba el placer.
1: Ay.
0: Cuando acaba el placer. Muy bien, Correcto, dijo Susana.
1: Y me estoy riendo del otro que me mandó acá, no.
0: Bueno, ya tengo el temita.
1: No, nene, nada de acomodar nada.
0: Mira, te digo.
1: Bien.
0: Sí.
1: No, bueno, te digo.
0: Ah, porque... bien. Te digo que ya tengo el tema de Alexander Piris. Piris, digo.
1: ¿Cómo, ¿qué cómo, cosa cómo?
0: Estoy diciendo?
1: ¿Cómo?
0: Piris. Sí. Alexander Piris. Cuando acabe el placer. También tenemos el tema solicitado de Oriol Lozano, Amante Desconocido. El cigarrillo de Ana Gabriel. Tenemos el temita de Cristian Castro, Ángel. Y tenemos el temita de Scorpion.
1: Escúcheme,
0: así que,
1: pero... Sí. Cuando acaba el placer, ¿por quién lo buscó?
0: Alexander Pires me saltó.
1: No.
0: Bueno, deme el nombre del cantante.
1: ¿Y si le dije? Sopra contrariar.
0: Sopla.
1: No, sopla no. ¿Sabes lo que te van a...? Mire esto. Acá tiene.
0: Sí, mejor.
1: Ay,
0: mejor.
1: No, está más redondo que una pelota de fútbol, usted. Dios mío, o está sordo, o no se guarda cuando uno empieza a estar sordo, dicen,
0: Sí, ¿no?
1: Sí, tenga cuidado, va, usted ya no lo dudo.
0: Ay, qué camorrera que es.
1: Acá dice la nena, sopla la vela, pa.
0: Mirá vos la
1: y
0: otra.
1: Y un audio antes de eso.
0: Mirá vos, qué camorrera,
1: No, este hombre está... No sé
0: está si hecho, hecho una camorrera la niña, Bueno,
1: Deja de seguir leyendo lo demás.
0: Hola, Evita, mi amor, mi vida, ¿cuándo va a pasar por casa? Dice por acá. Ah, cha, mira vos. Bueno, ahí estábamos entonces con todos los mensajitos, Evita, ¿qué le parece si vamos con los temitas solicitados?
1: No, si quiere vamos a jugar a la payana.
0: Espere.
1: ¡Au! Uy, Dios, ¿qué le pasó?
0: Ah, bueno.
1: Tiene Alzheimer, dice. Y no sé, mirá.
0: Qué cosa.
1: No sé, hija, no sé. Fíjate, bueno. Viste, que en cualquier momento te vas a tener que hacer cargo de tu papá.
0: Vamos con los temitas solicitados.
1: Tiene.
0: Sí.
1: Los patitos.

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1: Y seguimos, Evita.
2: Ah, mire usted, no sabía. Chocolate por la noticia.
1: Ah, bien.
2: Escúcheme.
1: Sí, le escucho.
2: ¿Vamos a ir con más mensajitos o no?
1: Vamos con más mensajitos que van llegando de a poquito.
2: Bueno. Aquí, nuestra querida amiga Fabi nos había mandado solicitando este tema después. Pásame, por favor, no es rock, es una baladita romántica mexicana, ¿eh? Así que por supuesto que sí, ya lo tenemos ahí para salir, Fabi. Y dice, hola, quisiera un tema de Tormenta, soy Hilda. Dale, Hilda, por supuesto que sí. Estela Mari, hola, ¿cómo andan, Evita y Norbert? Por acá todo bien. Ah, bueno, me alegro, amiga. Qué lindo
1: bueno,
2: que estés ahí.
1: Un saludito ahí.
2: En comunicación. Un saludito a todos los que están prendiditos a la 94.7 y a Susurros al Corazón. Gracias por estar a todos. Hasta las 0 horas te seguimos acompañando con todos estos románticos de ayer, de hoy y de siempre.
1: Bueno, Evita, seguimos disfrutando. De más temitas
2: y esta noche, si usted deja de jugar con el celular, vamos a seguir pasando música.
1: Así que
2: Dios
1: vamos con los temitas solicitados en esta noche. Vamos.
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0: ¿Qué hizo? ¿Qué hizo? ¿Está jugando con la consola?
1: Seguimos, seguimos. ¿Cómo anda? ¿Todo bien, señora Eva?
0: Sí, todo bien. ¿Por qué? ¿Tiene algún problema conmigo usted? Lo arreglamos afuera, en la calle.
1: Ah, bueno.
0: Bueno, y aquí tenemos mensajitos de nuestro compañero de radio, de mi otro admirador. ¡Epa! ¡Epa! Buenas noches, me pasan recuerdos de una noche, nos dice Josecito Meilán. ¿Cómo anda? ¿Todo bien? ¿Todo manso?, dijo el paisa. Ese sinvergüenza no me escribió más. Se fue a Gualeguaychú y se perdió.
1: Se dio cuenta, ¿no?
0: Dice aquí Estela Maris, me pasarían por Emanuel. Esto me duele más que a ti. Y también tú y yo, gracias. Dale, Estelita, por supuesto que sí. A ver qué nos dice el amigo Davicho.
2: Hola, buenas noches. ¿Cómo estás?
0: Muy bien.
2: Me pasó un tema de Leo Mattioli. Estoy escuchando la radio. ¿Cómo están? Buenas noches.
0: Todo bien, David, todo bien. ¿Y vos? Bueno, gracias por estar ahí acompañándonos, ¿eh? Bueno, y aquí Cristinita de Villa Aguirre dice, buenas noches, Vita y Norbert. Tampoco soporto el invierno y menos con tanto cambio climático. Donde vivo es descampado y te la regalo a las heladitas. Les pido un temita de Luciano Pereyra y alguno de Cheyenne. Después pido algún otro. Saluditos, dale, Cris. Gracias por estar, amiga querida, ¿eh? ¿Cómo están todos tus tremenditos ahí? Yani, hola, me pasan un tema de La Quinta Estación. ¿No es cierto, de Dana? Dale, Yani, te buscamos, por supuesto que sí, ¿eh? Si podemos, te complacemos con los dos temitas, ¿sí? Bueno, caballerito, ahí estábamos con...
1: Tenemos más mensajitos.
0: ¿Por qué? Si ya los leí todos.
1: No.
0: ¿Cómo que no? Ah, uno que llegó ahora.
1: Faltó la nena, pasó
0: por... Llegó ahora la nena.
1: Sí, Josecito Meilán.
0: Quiero el temita, dice la nena. Quiero el temita de David Bisbal, Culpable.
1: Bueno.
0: Papá. Y acá dice Josecito Meilán, un poema. A ver. Vamos a compartir poema, ¿qué le parece?
1: Bueno, léalo nomás.
0: Si miraras el mundo desde mis ojos por un solo segundo, verías que tú eres el mundo que yo elijo habitar. Eres el paisaje que quiero ver cada mañana, la ciudad que nunca me cansa, el océano donde me pierdo a propósito. Para mí, mi amor, tú no estás en el mundo, tú eres mi mundo. ¡Apa! ¡Mirá cómo está! ¿Cómo estamos, eh? ¡Tomá mate! Ahí lo tenés.
1: Bien, ¿eh?
0: Romántico de la 94.7.
1: Bueno, la nena estaba mandando un audio. Pareciera que lo borró, seguramente, o se arrepintió.
0: No sé qué grita el otro de allá, ¿vio? Pero bueno.
1: No sé lo que grita el caballero. ¿Tiene algo que decir, Seba? Mira, quiere fiesta.
0: El tipo quiere fiesta a costilla mía.
1: ¿Qué lo tiró Federico, eh?
0: ¿Qué querés comer? ¿Tortita? ¿Carnecita? ¿Qué es lo que querés comer vos? Ah. ¿Y usted va a ser mi padrino? ¡Bla! ¿Qué lo tiró Federico? Pero el padrino tiene que pagar la fiesta. Ah, ¿con el peque? ¡Ey, güey! ¿Qué es lo que? ¿Pero qué? ¿Me van a entrar los dos, uno en cada brazo? Claro.
1: Bien, ¿eh?
0: Bien, todo bien, ¿eh? Todo. Todo joya. Responda, ¿acepta casarse
1: puede
0: conmigo?
1: Puede ser, pero se tiene que divorciar primero. Ah, ya está. ¿Usted y el juez? Bien, bien.
0: Ya iniciamos el trámite de divorcio.
1: Bien, ¿eh?
0: Sí, no, sí, vos, sí. Tranqui.
1: Bien, ¿eh? ¿Que usted ahora cura? No, me muero,
0: No, él es juez de paz civil y comercial en esta casa.
1: A ver.
3: Norberto Nicanor.
1: Sí.
3: Usted en esta noche fría.
1: Sí.
3: Por el nombre de todos los santos evangelios.
1: Sí.
3: La pregunta del millón que el pueblo quiere saber.
1: Sí.
3: Norberto Nicanor García.
1: Sí, dígame.
3: ¿Usted acepta por esposa hasta que la muerte lo separe, acompañándose en la enfermedad y en las buenas y en las malas, a mi querida amiga Evita Moreno?
1: Acepto. Siga, ahora tiene que ser la respuesta a la mujer.
3: Evita Moreno. ¿Usted acepta por esposo al señor Norberto Nicanor García?
0: ¡Ni en pedo!
1: ¿Vio? ¿Se dio cuenta? ¿Vio? No. No, quiere el del tutú. Quiere el del tutú. No, me muero. Seguimos con más mensajitos. Dice, hola, ¿cómo están? Me pasan un tema, gracias. Soy André. Dale, André. Ahí te vamos a estar pasando un lindo tema de Chayanne, A ver la nena.
4: Qué tipo dominado, facilongo resultaste ser, pa. Tenías que hacerte rogar un poquito más. Sos de terror vos también. Facilongo.
1: Bueno, me hago rogar, listo, no me caso nada. Escuchó lo que dijo su mami, que anda con uno que tiene tutú.
0: Nah, yo no ando con nadie, no venga a mentir acá.
1: Tiene tutú.
0: ¿Por qué?
1: Hija, tiene tutú.
0: ¿Por qué? David, ¿por qué eliminó el mensaje, David?
1: Lo ha dicho, sí, eliminó.
0: Cristinita, que no sé, que se mata de risa, no.
1: Dios, Dios.
0: No se la esperaba usted.
1: No.
0: Esperaba que yo dijera así, porque estoy.
1: Acá dice.
0: Locamente enamorada de él, pero.
1: Lo que hay que escuchar, dice Andrés, se mata de risa, Andrés.
0: Bueno, Andrés. Acá mando yo, Vos mandan tu casa, yo mando.
1: ¿Vio, Andresito? Tenemos ahora cura nueva, El Seba, Lo que hay que escuchar, dice Andrés, te mata de risa.
0: A ver, ahí está el audio.
1: A ver.
2: Tenía que decirle que sí.
0: Pero no, Davicho, ¿por qué le voy a decir que sí? Si él es muy infiel.
1: Infiel,
0: No, mira al otro sinvergüenza. Vamos, Eva, hoy duermen juntitos.
1: Porque soy un perro viejo.
0: Vos sos gato cascoteado, no me perro falla, viejo.
1: Huelo traiciones. Vete con del auto blanco. Y no me hables, Evita. Te lo pido, por favor.
0: No.
1: Chavio, listo.
0: Pero, a ver,
1: voy a hacer un tema así.
0: Escúcheme,
1: para usted.
0: ¿Qué playo? ¿De qué auto blanco?
1: Bueno, le que dice que tiene un tutú, qué sé yo. ¿Quién le quiere arreglar la bicicleta? Ahí está, caso cerrado.
0: Pero es el bicicletito.
2: Ah, bueno, entonces ahí sí.
0: Dios mío, no.
1: Después me pide que la lleve en el caño. Bueno, ya está.
0: Si
1: ya
0: no tiene fuerza.
1: Ya está, dígale que le quiere arreglar la bicicleta.
0: No. Mejor me quedo sola, que estoy libre,
1: sí.
0: Feliz, no rindo cuentas,
1: claro.
0: No le debo nada a nadie, porque después de casado,
1: sí, Evita.
0: Después de casado empiezan los reproches.
1: Acá dice Andresito, Eva, guarda con el perro viejo, Eva.
0: A ver, especificame, Andrés.
1: ¿Por qué me decís eso vos?
0: Yo no le tengo miedo a ningún hombre, primero y principal. Dos, prefiero estar sola,
1: mira,
0: que mal acompañada.
1: Mirá quién se queja de perro viejo. Si hablara yo.
0: A ver, especificame, Andrés.
1: ¿Por qué me decís eso vos?
0: Yo no le tengo miedo a ningún hombre, primero y principal. Dos, prefiero estar sola,
1: mira,
0: que mal acompañada.
1: Mirá quién se queja de perro viejo. Si hablara yo.
0: Mira al otro.
1: Vanessa Leiva.

0: Que sí, es cierto. Guarda con el caño.
1: Vos sos pura espuma como el chajá. Porque che, lo van a, cuando estás a sola conmigo, bien que disparás.
0: Lo van a, pedazo de lo van a censurar. Cascoteado. Lo van a censurar el programa.
1: ¿Usted dice? Y bueno.
0: Le tenés miedo a Norberto, no. Dice. Mira.
1: ¿Quién?
0: Andresito.
1: André, no seas cobarde, que vos sabés que no es así. Vos sabés que no es así. Bueno, yo no conozco, mirá, no conozco el miedo. Siempre digo, plata y miedo nunca tuve. La poca plata que tengo es para sobrevivir, sí, sí. Y el miedo para mí no existe.
0: Claro. Bueno, acá estuvo ya el cura, se fue ofendido. Dirá, no hubo fiesta.
1: No, lo que pasa es que...
0: No hubo postre, ni chocolate, ni confite.
1: El curita quiere comerse la tortita. No, acá me dicen... Que su caño está todo picado y oxidado.
0: Ah, bueno. Ah, bueno. Me imagino, sí, saludito, saludito ahí para el caballero. El que andaba ayer con el hoy, hoy.
1: No, hoy, hoy, no, mañana.
0: El Norberto tiene miedo. No,
1: mamá,
0: no escuchaste
1: que me tiene
0: al,
1: miedo.
0: ¿No escuchaste al cura Seba?
1: Sí, es así. No, es así. Porque usted, delante, cuando está acá, es mucho bla, bla, bla. Y después, sí, ese mensaje, cuando está a solas, sí, allá...
0: Ese mensaje para usted, lo tiene que leer usted, lo mandó una dama. Estela
1: te
0: Mari.
1: Va a doler la cotorrita con el caño, ¿vos decís? Pero si está oxidado y picado, ¿qué me va a doler?
0: Ah, bueno, ya se fue hasta los pastos. Señor Sergio Monge, confirme si seguimos con el programa. Mirá, mirá Meilán, mirá, joder, ahí tiene, sí, un pretendiente, ahí te consigo el osito, mirá.
1: Mirá, el osito.
0: El osito.
1: Norberto, dale Norberto, dice, dejate de joder Norberto. ¿Sí?
0: ¿Quién?
1: Me tiene miedo, sí. A ¿quién? Ver, ¿qué dice la nena?
0: ¿Quién dijo eso?
1: Andrés, su amigo.
0: Pero si yo dije que sí, arrugó después la que le dije. A ver la nena.
1: No sé, a mí hasta ahora no...
2: Eso es verdad, ma. Eso sí, ahí puedo decir que es verdad. Porque yo lo he visto y arruga, papi.
1: Tomá,
2: que tiene miedo,
1: tomá,
2: a la sospechosa de mamá.
0: Otra alcahueta más. No, me muero.
1: Dice Tenita, pero ir es duro igual. ¿Vos decís? Nah.
3: No, pronto. Pásame algo de Leo Matioli. Y deja de hablar, Norberto.
0: Dale, ahí está por salir un temita de Leo Matioli. Bueno.
1: Perdón, que dijo deja de hablar. No deja de hablar, porque nosotros somos los que hablamos en el programa.
0: A ver, otro mensaje por acá.
1: Dios. Más rápido, Andresito, más rápido, dale.
0: Andresito, más dijero, rápido, dijero, che, cachamay.
1: Tenemos que ir con los temas, dale, porque acá nos retan los oyentes algunos.
0: Bueno, dejó de escribir Andresito, así que...
1: Bueno, ¿qué le parece si arrancamos con más temitas en la noche?
0: Sí, porque tenemos varios para salir y después seguimos con los mensajitos, dale, vamos.

0: Y seguimos en esta noche de susurros al corazón, siendo las 23:04 minutitos. Aún nos queda una horita de programa y tenemos más mensajitos. A ver qué dice la nena.
1: El osito y yo vamos a ser los padrinos de casamiento.
0: Ah, mira vos. Bueno. Fabi, que ahí nos preguntaba si le habíamos pasado el tema. Sí, ya lo habíamos pasado. Bueno, aquí el Dani dice, bueno, esto es medio. Dice, buenas noches Vita y Norby. No sé si estar contento o triste. Hoy a la mañana paró un móvil con oficiales del grupo Centinela y bajaron dos mujeres de Bienestar Social y me dijeron, prepare un bolso que lo vamos a trasladar a una vivienda con todo lo que necesita. Va a compartir con otro jubilado y se hace cargo de Bienestar Social. Y yo le dije, ¿y mi perro? Busque algún vecino que se lo quede o un lugar de adopción. Así que lo estoy pensando.

0: Bueno, pero algo se va a poder solucionar, Dani. Acá Nito dice, buenas noches, me pasan un tema de Leo Mattioli, no me resigno.
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0: Yo de testigo, dice Fabi.
2: Ay, Fabi. ¿De testigo de qué?
0: De casamiento nuestro.
2: ¿Y si usted dijo que no? Ahora jódase, ahora yo me voy con las otras.
0: ¿Con quién?
2: Con las otras me voy ahora.
0: Siempre tuvo otras. Por eso yo no me caso con un infiel que juega, claro, no a dos puntas.
2: Las abandono.
0: A cuatro,
2: las abandono,
0: cinco puntas. Ahora. Es que yo estoy acostumbrada a estar sola. El buey solo bien se lame.
2: Me voy con una rauchera ahora.
0: Pero vaya, ¿se sabe a dónde?
2: A Frichurro me iba a decir, ¿no?
0: Dice... Sí, dale, Norbert, dice Fabi.
2: No, Fabi, si acá tuvo el cura, yo acepté y la Eva dijo, no, dijo Eva.
0: Ni en pedo.
2: Ni en Pepe, dijo.
0: No, no, porque, ¿sabe qué pasa? Que usted me hace renegar. Y usted es muy mujeriego, es muy infiel. Y a mí los infieles no me gustan.
2: Mm.
0: O sos mío o no sos de nadie.
2: Ah, mira vos,
0: Así que, como a vos te gusta ser de todas, quédate solo.
2: Mirá lo que dice Fabián.
0: Cobarde.
2: Cobarde.
0: Tienes razón, Fabi. Es un cobarde. ¿Quién hace ese tema cobarde? ¿Ángela?
2: Ángela Leiva.
0: Lástima que me haya movido, ¿no? Si no, te la puedo dedicar.
2: Norbert, hay una que se puso celosa, dice Andrés.
0: ¿Así quién se puso celosa?
2: Está... pendiente en todo, André, ¿viste? No, sí. Me muero.
0: ¿Qué? Bueno, pero él debe tener conocimiento de causa quién es la otra persona que se puso celosa.
2: Ah, puede ser, ¿no?
0: Y sí, porque usted es tan mujeriego. Por eso yo con mujeriego no. Ya lo vivía Gianni. Eso.
2: Carlos Rivera, a ver.
0: Me pasan de Carlos Rivera para ti. Dale, Gianni.
2: Para ti.
0: Yo la verdad que ya pasé tantos años de infidelidad desde la otra parte que ya hoy,
2: sí,
0: como dice el refrán, el que se quema con leche ve la vaca y llora. Y a mí me pasa eso. A mí los hombres infieles no me gustan. Aparte, como no fui a jardín, no me enseñaron a compartir. Y como no me gusta ser segundo plato de nadie, prefiero quedarme sola.
2: Ah, no, mira vos. Ay, no le gusta compartir, dice
0: la Eva. No me gusta compartir ni ser segundo plato. Siempre primera, siempre avanti. ¿Vio?
2: A ver lo que
0: estamos... Yo quiero ser el aperitivo. Sí.
2: El postre de chocolate.
0: El plato principal, el postre y todo lo demás. Norbert, el otro día vio una cotorrita y usted...
2: ¿Una qué dice? Una
0: cotorita. Una cotorita.
2: Aprendí a escribir, Andrés. Norbert, el otro día vio una totorita. ¿Usted? ¡Qué hijo de mí!
0: No, cotorrita.
2: Dios me libre.
0: Por eso, ¿ves? Si ya lo mandan al frente, ¿no? Yo infiel no quiero en mi vida. Si yo soy infiel, me gusta que sean infiel. Y si no, a de huello.
2: Norbe, ¿no se pondrás celosa la leona de Tandil, se por acá?
0: Ah, güey. Dice Fabi, dale, Vita, anímate. ¿A qué? ¿A estar con un infiel? Ni loca, Fabi. Yo ya tuve varios infieles en mi vida, ¿viste? Entonces, como te digo... El que se quema con leche ve la vaca y llora.
2: Bien.
0: Y yo prefiero quedarme bien.
2: A ver lo que lo dice Juan ahora.
3: Yo te hago el churrasco, Norberto, dale. Bueno, pásenme un temita.
0: Dice Fabi, acomódalo. A cachetazo lo voy a acomodar a este. A cachetazo. A latigazo.
2: Bueno, y estamos con todos los mensajitos.
0: No, Andresito sigue escribiendo. Espere. Dale, Andresito, vos seguís contándome cosas.
2: Dale, Andrés, que tengo pilones de temas para salir, cachamay.
0: Norberto, ¿cuántos hijos tienes? Como 20.
2: Y tengo encima, como...
0: Encima todos,
2: dicen
0: ¿no?
2: Dice que tengo tres con...
0: ¿Con Ali?
2: Con Ali.
0: Una después, conmigo.
2: Una con usted.
0: Y no sé con quién más después.
2: Bueno, qué sé yo.
0: Tiene como 20 hijos no reconocidos, sí. Y a ninguno le pasó la mantención jamás. Gato cascoteado nomás.
2: Mira vos, ¿eh?
0: No, usted ya no tiene ni acomodo.
2: No.
0: Bueno, no sé, fíjese qué dice.
2: ¿Qué dice? ¿Qué dice?
0: No sé, ¿hay más mensajes?
2: Sí, la Andrés está escribiendo todavía. Se parece Iván a la Andrés.
0: Dice, qué rata que sos, dice Andresito. ¿Viste? No, no, no. Es así. ¿Vos te imaginas que me caso con él? ¿Lo tengo que mantener yo? No, me fundo. Encima es como el nene, ¿viste? Hay que hacer el arrocito con leche, sí. Que la ensaladita es fruta, sí. Sobre todo que tenga bananita.
2: No, con banana no me gusta a mí.
0: Sí que le gusta la banana.
2: No.
0: Cuando yo le hice ensalada de fruta, se la comió toda usted.
2: Ah, la ensalada de fruta.
0: Sí, pero se la comió toda la bananita de la ensalada de fruta.
2: Ah, no me di cuenta. Lo habrá picado bien picadito. Sin vergüenza que salga tu hija para defender. No, la nena ya debe estar en el quinto.
0: Hija querida, a ver si te fijas acá.
2: En el quinto sueño.
0: Hija querida, da fe a lo que yo estoy atestiguando acá, lo que yo estoy informando, que es un pedazo de infiel, irresponsable, padre abandónico, que acá el pueblo quiere saber. El otro se va a dar la risa. Ponele con la banana, Roberto. Con la banana, no, Roberto.
2: Ah, mira vos,
0: No sé, su amigo lo conoce bastante bien.
2: Otro. Sinvergüenza,
0: Bueno, ¿qué le parece si salimos con más de Mirna?
2: ¿Le vamos? Lea si tiene algún mensajito, Puede leerlo,
0: No lo puedo.
2: Léalo.
0: No lo puedo
2: leer. Léalo.
0: No, porque me va a
2: léalo.
0: Me va a echar peladito.
2: Léalo.
0: Me va a echar peladito.
2: Léalo.
0: Si yo
2: léalo.
0: Yo lo digo,
2: Bueno, léalo.
0: Con el perdón de todos los oyentes, me llega un mensajito. Y dice. No,
2: léalo, quiere saber el pueblo.
0: Siempre he referido a usted. No, no vamos al carajo.
2: ¿Lo puedo leer yo?
0: No, me echan.
2: Dios me libre,
0: Después se lo digo en el privado.
2: Hola chicos, ¿me pueden pasar un tema de Noelia tú o de Río Roma? Gracias, Julio de... Taboda de Santiago del Estero lo está escuchando nuestro amigo, Mira.
0: Hola, amigo Julio, ¿cómo estás?
2: Hola, amigo.
0: Noelia, el tema tú o de Río Roma.
2: Bueno.
0: Por supuesto que sí, Julio. Vamos tú. A ver que sí, si todavía tenemos tiempo para pasar.
2: Noelia. Vamos a buscar Noelia.
0: ¿Y algo de Río Roma también?
2: Sí, por supuesto. Ahí para nuestro amigo de Santiago del Estero.
0: Por supuesto que sí, de Taboada, Santiago. Así que, Julito, en un ratito te complacemos. Con dos temitas, un 2x1,
2: Carlos Rivera.
0: Sí.
2: Bien, Bien.
0: Usted largue los temas cuando guste porque yo tengo que atender mi teléfono.
2: Ya tengo todo y se ríe, Después, ahora, que mandemos el tema voy a leer mi mensajito. Vamos con los temitas solicitados, a ver, vamos.
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0: Y seguimos, Evita.
1: Ah, mira vos, no sabías que teníamos que seguir. Vamos con un mensajito de Cristinita de Villa Aguirre. Dice así: Evita, cuando decidas dar el sí a Norbert, avísame con tiempo. Así ordeno a mis tremenditos y te presto para el festejo a mi bello paraíso. Pásame algo de lo nuevito de Lucas Hugo. Bendecido descanso. Bueno, Cris, dale. Pero fíjate si encontrás un sillón bien cómodo para que te sientes a esperar.
0: Bien, vamos con el temita, Camorrera.
1: ¿Qué te lastimó?
0: No.
1: ¿No te lastima mi rechazo?
0: Para nada.
1: Bueno, mejor así, así no tengo cargo de conciencia y puedo dormir tranquila esta noche.
0: Claro que sí, vamos.
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0: Bueno, Evita, y de a poquito, casi estamos, ¿eh?
1: Sí, sí, pero tenemos mensajito acá de Cristina, miren. Diviértase un poquito. Nos manda fotito del lugar que me ofrece para nuestro casamiento. ¿Viste? Vista desde la parrilla, dice. Mirá qué lugar. Le ponemos un sillón y que aplauda. Nos manda otra fotito más. Qué hermosura, Evita, fíjate que ya está el sillón para Norberto. No, qué hermoso lugar, Cris. Qué hermoso. Hasta pileta. Entonces, ¿qué le parece si nos casamos en el verano?
0: No, usted ya dijo que no, así que...
1: ¿Sí? Listo, me busco otro, total...
0: Caso cerrado he dicho,
1: bueno, Cris, me voy a buscar otro. Cris, me voy a buscar otro, total.
0: Qué lindo lugar. No sé si no he pasado por ahí,
1: No me interesa nada lo que diga usted, Cris. Vos, yo te tomo la palabra. Ya que no es con este, va a ser con otro, pero...
0: Claro.
1: Va a ser hermoso ese lugar, mirá qué flor. Si es posible en el verano, así me dejás tirarme a la pileta con mi futuro esposo. No sé cuál será, ni quién, viste, Cris, pero bueno, es lo que hay. Acá el Dani dice, temazo por Dios, Camilo VI, chapó por la popular.
0: Bueno.
1: Dani, gracias. Vamos con los dos audios de Abel Santibáñez, que ya ahí lo complacimos con el temita también a Abel. A ver, ¿qué nos dice?
2: Hola chicos, buenas noches. Como siempre, bueno, a esta hora los puedo llegar a escuchar un ratito y pedirle un temita si se puede de... Vivir así, morir de amor, Camilo VI, por favor. El programa es muy lindo, bueno, pasan linda música, lo bueno que pasa música. Y entonces a la gente le gusta porque también le gusta escuchar música y no que haya tanta conversación. Está bueno.
1: Claro, Abel, tenés razón y muchas gracias por lo que decís. Lo que pasa es que en un programa de radio también se debe hablar, porque si no, para pasar solamente música y no hablar, claro, directamente dejamos la máquina funcionando y nos quedamos tranquilos en casa a dormir, a descansar o a hacer lo que uno quiere. Pero siempre para hacer un programa de radio también hay que interactuar con la gente y, bueno, lógicamente, ir leyendo los mensajitos. Y como yo digo, también hablar un poquito de pavadas, porque mis pavadas yo sé que a mucha gente los hace reír. Y con eso me basta y me sobra. Sí, arrancarle sí. La sonrisa a alguien para mí es muy importante. Entonces, no solo se trata de pasar música, también hay que interactuar con nuestros oyentes. Porque si no, no sería un programa de radio.
0: Claro.
1: Dejaríamos la música, que funcione la máquina y ya está, y fue. Pero si no, es lindo escuchar música, a mí me encanta. Pero cuando uno hace un programa así, en vivo, tiene que hablar. Si no, no sirve. ¿Para qué vamos a estar acá? ¿De gusto? No, ni ahí.
0: Bueno, Evita.
1: Acá dice Andresito. El Norberto le tiene miedo. Sí, más vale que sí, es así. A ver qué dice Abel acá.
2: No, pero no es por ustedes, ¿eh? No, para nada. No. Se lo digo por el otro horario, yo escucho la radio siempre y... O sea, y encima ustedes pasan los temas, eso es lo bueno, y no tardan tanto. Así que bueno, no es por ustedes. Al contrario, me divierto cuando hablan. Eso es cierto, así que...
1: A mí me encanta.
2: Pero hay otro programa que hablan demasiado, entonces es poca música. Se pasan del otro lado.
1: Claro. Sí, es entendible, más vale que sí. No, nosotros, o sea, mi método es ese. No soy profesional, pero bueno, trato de hacer y dar lo mejor de mí. Entonces, lo más importante para mí es cumplir con los pedidos de la gente. Pero sí, ya te digo, también hay que interactuar un poquito porque sería algo medio feíto también. Pero no, yo solo simplemente te daba mi explicación, mi punto de vista. Pero gracias por lo que decís. Sí, nosotros por lo general es muy raro que quedemos debiendo temas, pero lo hacemos con mucho gusto y es lo que nos importa, complacerlos a ustedes, porque sin ustedes nosotros no podríamos hacer radio. Si no está el oyente del otro lado solicitando temas, mandando mensajitos y todo eso, no sería un programa de radio, sería un estilo monólogo, un programa monólogo que solo se pasa música a través de las máquinas y ya está. Pero bueno, gracias, gracias por estar, gracias por compartir con nosotros cada noche. Sí, te sé escuchar a veces, sé escuchar que te nombran, así que bueno, yo en mi casa lo tengo en las 24 horas porque no vivo sin la música para mí es todo. Así que bueno, nada, gracias Abel y gracias a todos, por supuesto. Bueno, gente linda, hemos llegado al final por hoy con Susurros al Corazón. Muy agradecidos como cada noche porque estén ustedes del otro lado, por compartir con nosotros. Bueno, los viernes siempre son 3 horitas, de lunes a jueves son 2 horitas, pero para nosotros eso es más que suficiente para sentirnos felices y esperando que ustedes se sientan bien, que podamos complacerlos y, bueno, si es posible, con alguna tontería de las mías, arrancarles una sonrisa. Mi gente hermosa, nos dejamos con toda la musicalización y la programación de la 94.7 y les deseamos que tengan un bendecido descanso, un maravilloso despertar y un excelente día sábado. Y bueno, y mañana estaremos saludando a todos los papis, si Dios quiere. No se olviden que mañana de 18 a 20 estamos con el tremendazo popular aquí a full, acá con mi compañero Norbert, que siempre nos divertimos. Un día de esto nos van a censurar el programa, nos van a sacar vendiendo papa, pero bueno, todo es con muy buena onda, con todo lo mejor de nosotros. Y bueno, nada, simplemente una vez más agradecerles.
0: Bueno, Vita, estaremos entonces reencontrándonos nuevamente mañana
1: con el tremendazo popular.
0: Claro que
1: y
0: sí.
1: Y con Susurro al Corazón a partir del día lunes, después de a las 22 hasta las 0 horas, después de los pastos.
0: Sí, sí, correcto.
1: Y bueno, y acá el compañero, no se olviden que los domingos de 17 a 19 está con su programa La Previa de la Dominguera del Moreno Bailar.
0: Sí, sí.
1: Así que a acompañar también a el caballero, el señor Nicanor.
0: Y a no olvidarse que el domingo le voy a estar haciendo el aguante a nuestro compañero Tatán Corrado.
1: Bueno, así que a partir de las 9 de la mañana
0: A partir de las 9 voy a estar con Tatán Corrado haciéndole la mejor compañía. Después, bueno, salgo como el correcamino y vuelvo a hacer lo que viene a ser la previa del Moreno, ¿eh?
1: ¿Y después?
0: Y después a laburar.
1: A laburar.
0: En la noche de la gran dominguera que vamos a disfrutar este domingo, ¿eh?
1: ¿Y quién les habla? Después de todo eso viene a qué.
0: A mover el totó.
1: A disfrutar.
0: Claro.
1: De todos los amigos del Moreno Bailable. Y de la pista. A mover el esqueleto. Gente linda, nos vamos.
0: Los vamos. Gracias.
1: Bendiciones a todos. Nos reencontramos mañana.
0: Chau.
1: ¿Sí? Chau.
0: Chau.
1: Chau, infiel.
0: Chau, gata malvada. Andate y que te lleve el de la bicicleta.
1: ¿Cuál?
0: El que dijo usted que me arregle la bicicleta. Caso cerrado. Los vemos mañana.
1: Ay, ponete a llorar, cosita.

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5: 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Esto se llama Con la Cara en Alto.

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1: Yeah. Bueno, yo quiero agradecerle que hayan venido a esta función, que a total beneficio de los chicos míos. Sí. Y está mi... Qué tan fiera la cosa, ¿no? Estamos más pobres en la casa. Siempre fuimos pobres, ¿no? Sí. Para la fiesta de Año Nuevo, en Navidad, a los chicos le puse un cassette que tenía grabado los cohetes del otro año. Y... como si fuera un poco los gastos todavía, ¿no? Porque después vienen los reyes, ahí nomás. Y los nenes míos pusieron los zapatitos ahí, afuera, y le digo, mijito, ¿qué quiere que le traiga a los reyes? Media suela y taco. Yo soy mendocino y estoy acá a pedido de la gente. A pedido de la gente de Mendoza.
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0: Hasta la tarde, arisca sombras del cielo, sube otra nube del agua lenta de garzas y teros. ¿Qué susurro de plumajes lleva en sus ancas el viento? ¿Y qué primavera la hoja celosa de ojos abiertos? Por todo lo que no tuve, lo que perdí, no me acuerdo. Canto septiembres de luz, primaveras del encuentro. Libertad de la ramita que vence sola un invierno. Primavera que me vuelve el corazón casi eterno. Ella andaba por la vida livianita de caricias, cesante de halago y besos. Yo venía de otra noche remando por desencuentros. ¿Cómo pasa y cómo vuelve el vino que llevo adentro? ¡Qué primavera la línea del horizonte azulenco! Tal vez no me espera nadie, tal vez ya todos se fueron, tal vez voy siendo nomás suspiro solo, sin dueño, exhalación de mis montes, gorrioncito querenciero. ¡Qué primavera la vida que ardida prende de nuevo! Y cuando venga la sombra por talas, leguas y sueños a inundarme la garganta con provincias de silencios, cantaré con las calandrias, cardenales, ventebeos. ¡Qué primavera de cantos! Me fui sembrando en los huesos.
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0: Qué pena que me da.
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1: Estoy haciendo memoria qué provincia nos falta. ¿Qué nos va a faltar? Provincia de Buenos Aires. Y yo les voy a contar un cuento digno de un paisano de Buenos Aires. Después le voy a contar otro, pero este va para el disco. El otro no se puede grabar porque es visual. Paisano de la provincia de Buenos Aires, yo lo he visto en las fiestas, en jineteadas, fiestas patrias, con qué orgullo lleva su prenda y cómo la sabe usar. Porque claro, hay gauchos que se visten de tanto en tanto y hay otros que viven en gaucho porque tienen tareas rurales. Y usted los ve, che, por la manera de pararse, ¿sabe? Cuando el hombre es de campo, este, tienen esa... Saca un cuarto de cola para afuera como para estacionar. Y suele poner manos a cabeza, así. Y la conversación puede nacer de cualquier cosa. Por ahí uno dice, ¿sabes que estoy aburrido? Y le dice el otro, ya encontró punta para seguir con su relato. La vuelta pasada yo estaba tan aburrido. Estaba aburrido. Un sábado a la tarde, no me acuerdo cómo se fuera. Y dije, ¿qué hago? Dije yo, para mí. Y dije, me voy a pescar. Dije. Y busqué la cosa y me fui. Busqué un recodo del río que tuviera sombra y me senté ahí. Encarné, revolví la línea y la largué. Y estaba ahí. Habrán pasado unos 15, 16 minutos y sentí un tirón. Ni muy fuerte, ni muy tirón. Y yo dejé que venga el segundo y el tercero, y cuando vino el tercero, tiré para enganchar, y enganché y traje. Recojo y salen pescaditas así. Y me dio lástima verlo tan chico, que dije, lo voy a volver al agua, que se haga hombre, porque así no sirve para nada. Y lo desenganché, ¿sabes? Lo desengancho con cuidado para no lastimarle la boca, pobrecito, y... Le saco el anzuelo y con la zurda nomás y lo largo para el agua. ¿Vos sabés que el pescado en el aire hace una pirueta y se vuelve para afuera por su propia voluntad? Y cae al lado mío y me queda mirando como diciendo, ¿qué me hace mi amigo? Como diciéndome, si me sacó, me sacó, che. Como herido en su orgullo de pescado, como diciéndome, ¿qué digo yo ahora si vuelvo allá que no sirvo para pescado? Y me dio como una vergüenza a mí, fíjese. Me puse colorado y lo agarré casi sin mirar y lo puse en un balde con agua que yo suelo llevar para que no se le sequen las agallas a los pescados y lo pongo ahí. Y yo estaba pescando, pero sin pescar, che. Porque estaba intrigado con la actitud del pescado y el pescado se ve que pensaba en mí porque me relojeaba del balde. Y llegó el momento de irse porque ya había matado el tiempo como quería, que yo estuve ahí pescando no por pescar, sino para matar el tiempo. Y pensé, ¿qué hago con el pescado este? ¿Al río no quiere volver? Matar no lo voy a matar, es un crimen matar este pescado tan chico. Y lo llevé para las casas. Y lo entré a criar en las casas. Al rato en el cuentón, al rato en la palangana. Y lo iba cambiando según el tamaño. Y ya se me había criado, lo tenía en el bebedero. Porque lo crié con poca cosa, no era delicado, con galletas y esas cosas. Y usted sabe que en el campo nosotros tenemos la costumbre, cuando usted va a criar un animal... Le da de comer y le dice un nombre. Y eso es como una campana para él. Porque usted sabe que con la comida, ese sabe que es él. Y yo le puse Pancho al pescado. Y le decía Pancho. Al mes le decía Pancho. Desde la cocina. Y él sacaba la cabeza así. Yo le largaba la galleta desde el... Y él en el aire la balajaba. Y ya era tremendo el pescado. Y estaba en el bebedero. Porque no entraba en otro lado. Y un día estaba tomando mate así en la cocina. Estaba yo en una silla petida sentado. Y siento un revuelo en el patio. Salgo a ver el pescado corriéndome los pollos. Y fui y le dije, no, Pancho, hermano. Usted es pescado, hermano. Usted es pescado. Hágame el favor. Y lo largué para el agua y medio de mal modo porque se quedó mirándome como diciendo, ufa, también. Porque le mentiría si le diría que no tenía carácter. Tenía su carácter el pescado. vuelvo a la cocina a tomar un... Habré tomado tres mates más y siento otra vez revuelo. Salgo y otra vez peleando con el peso, porque se tenían inquinas. Y ahí fue, le dije, bueno, Pancho, ¿qué hacemos? Usted es del agua, hermano, no me ande por el patio. Y vos sabés que lo metió en el agua y se me saltaba para el otro lado como diciendo, acá estoy yo. Y se me desacostumbró, che, estar en el agua, estaba más afuera y se me hizo pescado de patio. Pero a tal forma, mire, que yo a veces volvía del pueblo y él sentía el galope mitoviano y salía a la tranquera a esperarme, a hacerme fiesta. Que el caballo quedaba desorientado porque no tenía visto perro sin pata. Y el perro le tenía una envidia porque, pa' colmo este, cuando ya se acerenció a estar afuera, cuando yo me sentaba, me trancaba a tomar mate así, él se me arrimaba y me jugueteaba con los flecos de la alpargata. Y se ponía cariñoso y yo le pasaba la mano como si fuera un perro guachito. Y el sultán le tenía una bronca, el perro lo miraba. Y un día me acuerdo como si fuera hoy, un calor. Y yo le digo al Pancho, Pancho, está calientito el día, le digo. ¿Qué le parece si nos vamos al arroyo y nos pegamos una remojada? Y me miró con una cara agradecida de pescado, que una cosa que me conmovió. Mire. Y nos fuimos los dos. Y el sultán nos seguía de lejos. 50 metros atrás, una bronca el perro. Llegamos a la orilla del arroyo, en la parte honda. Y me quedó mirando como diciendo, no se debe tirar con ropa. Y me saqué la ropa y le digo al Pancho, bueno, ya estamos iguales ahora, mijo. A las 3 de zambullida, ¿eh? Y le hago una, dos y tres y nos largamos los dos juntos. ¿No va a creer que se me ahogoche?
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1: También una mujer, Juana Abreu, manda un cuento de estas cuestiones de la bebida. Don Pedro, por ejemplo, era un señor que tenía problemas con la bebida. Y don Pedro, un señor de apellido notable en el lugar, cuando se chupa un hombre que no tiene familia o que no tiene notoriedad en el pueblo, no importa, se chupó, pobre tipo. Pero ya cuando es alguien de nombre, ya la cosa preocupa a la familia. No al que se chupa porque le gusta. Pero a la familia ya la entra a preocupar. A los vecinos también, como diciendo, mire qué barbaridad, don Pedro, no un hombre tan bien. Las vecinas, ¿viste? Esos corrillos de esquina. Pobre don Pedro, tan buen nombre que es, y mire lo que es la bebida. Y entonces sale la vecina de enfrente, que está en esa vereda en ese momento, y dice, bueno, pobre don Pedro, no sé, porque él se chupa y se divierte. La pobre para mí es la mujer que lo aguanta. Y nunca falta una tercera vecina que siempre tiene el cuchillo bajo el poncho y manda la puñalada hasta el mango, ¿viste? Bueno, y si habría que ver si nos chupa por la mujer que tiene, ¿no? A don Pedro le hicieron mil y un tratamiento para curarlo, que es donde me cabe la duda. ¿Querían curarlo al enfermo o salvar el nombre de la familia? Porque eso también, hay que ponerlo en telejuicio. Los curanderos que andaban sueltos pasaron todo por la mano de don Pedro, mejor dicho, por el vicio de don Pedro. Don Pedro no había caso. ¿Vieron que hay curanderos que dan unos menjunjes para entreverarle a la bebida como para que después le dé asco? Don Pedro engordaba con los menjunjes. Fueron a ver al médico alcoholista más importante. Lo trató 2 meses y pico. Ya para el tercer mes llamó a la mujer de don Pedro y dice, mire señora, esto no va. Ya había perdido hasta el control el médico. Dice, mire, yo ya no sé qué hacer. Hágame el favor, yo mañana por última vez lo voy a atender. Y voy al recurso psicológico. Si me da resultado bien y si no, no lo quiero ver más. Porque su marido es la imagen de mi fracaso. La primera vez que me pasa. Al otro día temprano estaba don Pedro en el consultorio. Buen día, cara de loco, hombre. Buen día. Me dijo mi mujer que me quería ver a la mañana. Sí, para que estuviera fresco, don Pedro. Bueno, dice, si va a entrar a ofender de entrada. Ofender de entrada. Hágame el favor, dice, pase al consultorio. Pase para adentro. ¿Qué le pasa? Hágame el favor, ¿qué le pasa? ¿Qué le pasa a usted? Va, pase para adentro. Bueno, che, dice, no es para tanto, no es para tanto. El médico juez de control... Hágame el favor, siéntese, don Pedro, frente al escritorio. Se sienta frente al escritorio del consultorio. Dice, don Pedro, es la última charla que voy a tener con usted. Quiero que sea honesto conmigo. ¿Conoce estas cosas que están en estos vasos? Había 2 vasos. Uno con agua y otro con vino. Y le dice, don Pedro, no voy a saber. Macanudo, mejor así. Fíjese ahora, ¿eh? Destapa un tubo de ensayo y saca un gusano. Lo tira en el vaso de agua y el gusano nadaba que parecía la Esther William ahí adentro. Da vueltas para un lado, para el otro. Era una preciosura el gusano. Le dice el doctor. Don Pedro se fijó. Ese gusano goza de buena salud. Fíjese ahora. Mete una espátula, saca el gusano de adentro del vaso de agua y lo tira en el vaso de vino. Hizo 2 contorsiones, tal vez 3. Seco quedó el gusano. Se para el doctor, apoya los nudillos como para discurso arriba del escritorio, le dice, don Pedro, quiero que sea honesto, apelo a su hombría de bien, a su sinceridad. Hágame el favor, don Pedro, reconózcame, ¿qué le sugiere lo que acaba de ver? Lo miran, pero dice que lo que tomamos vino no vamos a tener nunca, gusano.
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Según él, era un mañero arisco para el recao, invicto, que había bajado a los gauchos más camperos. 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
1: Le mandamos.

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1: 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Mm-hmm.

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0: Bueno, 20 minutos tarde. 20 minutos tarde. 20 minutos tarde, la verdad que se me pegó el gallo, se me pegó el gallo, se durmió el gallo, le agarró el gallo, se le congeló las plumas, la garganta, todo junto. Acá estamos, sí, bueno, tarde, pero según el día de la fecha, pero bueno, me pasé 20 minutos. Me dormí, no sé, no me sonó el alarma del teléfono, no sé qué onda, no me sonó, así que bueno. Tarde, pero seguro que estamos para comenzar esta mañana de sábado. Esta mañana del sábado 20 de junio para comenzar esta mañana de la radio a través de la popular 94.7 de Tudal. Donde a partir de este momento y hasta la hora 13 y moneditas trataremos de llevarte buena música, buen ritmo, buen sonido. La mañana de la radio. Ritmo explosivo. Las líneas de comunicación ya están totalmente habilitadas para... 38 71 77 4. Mensaje de WhatsApp al 2494 65.
1: Pido por Sebastián, el rey de la consola.
0: A través de la web, estamos transmitiendo en vivo, como siempre, www.radiopopulardandil.com. Hasta las 13 horas, entonces, arrancamos la mañanita del sábado. Con lo que llega este próximo fin de semana, claro que sí, lo que llega mañana domingo. Lo que llega mañana domingo, la voz de este señor. La voz del señor Walter Gómez. Junto a Maxi Leopardo y la cumbia picante. Junto a Cefe y toda su típica Super Domingo que te presenta Moreno Bailable y Comercial, el señor Walter Gómez. La voz de este señor, de este amigo de la casa ya. Amigo del Moreno Bailable. Vamos a empezar también a saludar a las firmas que nos acompañan mañana en la radio, la que es imposible que estemos en el aire, porque sin ellos, esto no se podría hacer realidad. Le mando un abrazo grande ahí para mi amigo Mauri. Un fuerte abrazo ahí para mi amigo Mauri, que está en compañía de la radio. Un saludito ahí para Mari, para Ricky, de Mercado Ricky. Un abrazote gigante, Mari. Buen día, mi loco. Hoy se va a quedar más en la bandera de la Argentina. Hoy es el día de la bandera, vamos a acercar con el himno, obviamente.
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0: 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Muy buenos días, ya le paso a decir a la firma con Santo Vino, la compañía de esta mañana, que nos acompaña, mejor dicho, en la mañana de la radio. 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Así que también le damos los muy buenos días.

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0: El abrazo era para mi amigo Mauri, qué basura soy.
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0: Vamos chicos, vamos a ir arrancando la mañana. Hoy especial sábado. Hoy especial sábado, bueno, especial sábado primero porque es el día de la bandera. Es el día de la bandera y segundo porque mañana es el día del padre. Como nosotros no vamos a estar mañana.

Como estamos diciendo, bueno, vamos a hacer el homenaje a todos los papis en su día. Es mañana, pero como te estamos diciendo, nosotros mañana no estamos. Así que bueno, hoy es el día donde hoy le vas a poder dedicar esa canción, le vas a poder dedicar algunas palabras lindas que ya sabrá, pero bueno, siempre está de más, siempre decirle algo más también, y a través de la radio, donde hoy tenés micrófono abierto, donde hay posibilidades de poder expresarte hacia él. Y donde nosotros vamos a arrancar así, de esta manera, en el Día de la Bandera, este homenaje a nuestra bandera en este día 20 de junio.

0: 20 de junio, Día de la Bandera, nuestra querida bandera celeste y blanca, la bandera que nos representa, la más linda del mundo. 20 de junio, día de nuestra querida bandera, así que bueno, feliz Día de la Bandera para todos los argentinos en esta fecha tan especial, este 20 de junio. Feliz día a nuestra celeste y blanca, la que flamea en todas partes de la Argentina, y por qué no a través del mundo, flameando donde anda cada argentino, ahí siempre flameando esa celeste y blanca. ¡Feliz Día de la Bandera para todos!
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0: Muy bien, hacemos 32 minutos pasaron ya la hora. Mensajitos, me voy con mensajitos, tengo unos cuantos.
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0: Especial día, la posibilidad. Hoy tenés la posibilidad de poder expresarte hacia tu papá, de dedicarle esa canción, de dedicarle unas lindas palabras. Hoy tenés el micrófono abierto.

0: Hola, Sebastián. Cristo, por este amor. Hola, Fabián, buenos días. Abrazo gigante para Fabián, como siempre, con Prendito ahí, Prendito la popular. Vamos a quitarse la mañana lo que dice el amigo Maxi. Maxi, el gallo loco, lo que nos dice.
1: Hola, Seba, ¿cómo andas?
0: Hola, amigo.
1: Enganchado de los de Chemendi para Sofía Aranda, que está cumpliendo sus 18 años. Gracias.
0: Vamos con todo un poquito más que tengo por acá, a ver.
1: De parte de su papá y su mamá.
0: Ahí está. Ahí está el saludo, entonces, a la cumple negra, entonces, de parte de su mamá y de su papá, de toda su familia. 18 añitos, está cumpliendo, así que bueno, saludito para la señorita. Muy feliz cumpleaños, entonces. Y vamos a tocar los enganchaditos de la IFE. Pues. Vamos, Sequito.
2: Diosito, escúchame una cosa, en el día de la bandera.
0: Sí.
2: Pásame un tema. ¿Qué te ha pasado, Justicia, en versión cumbia? Y después pasame un tema de Miguel Ángel Robles, cualquiera. El Tachero, saluditos para todos, bye bye.
0: Dale, Tachu.
2: Despertate, dale.
0: Dale, Tachu.
2: ¿Y qué pasó? ¿Se te pegaron las sábanas, papucho?
0: No, mal, Tachu. No sonó el alarma del teléfono. No sonó el alarma del teléfono, no sé. Justo me mandó un mensaje mi amigo Mauro y lo escuché que vibró el teléfono.
3: ¡Qué negra cadero!
0: Bueno, se te durmió el gallo, manijo. Bueno, ahí me desperté, no sé cómo se me despertó. Me ha quedado hasta las 12. No sé por qué no me sonó el alarma del teléfono.
4: Muy buenos días.
0: Buenos días, Rodito.
4: Ahora con Teresita estamos haciendo su retiro acá en el fondo.
0: Vamos.
4: Y bueno, hoy Cevita se va a tomar franco.
0: No.
4: Bueno, te vamos a estar escuchando. Que tengas un programa hermoso. Feliz día de la bandera.
0: Feliz día, Rodito.
4: Lindo. Saludo a todos los amigos, a oyentes, al grupo Cotorras y tú. Estamos haciendo su retiro acá en el fondo.
0: Vamos.
4: Y bueno, hoy Cevita se va a tomar franco.
0: No.
4: Bueno, te vamos a estar escuchando. Que tengas un programa hermoso. Feliz día de la bandera.
0: Feliz día, Rodito.
4: Lindo. Saludo a todos los amigos, a oyentes, al grupo Cotorras y Tucanes. Como siempre, mandanos un lindo.

0: Se evita tres veces que hace.
1: Ah, sí, hermano.
0: Vení cuando quieras, no te hagas problema.
1: Sí, boludo. No.
0: ¿Viste cómo es?
1: No, esto es así.
0: ¿Se te pegaron los platinos?
1: No, mal, boludo.
0: Está congelado el gas.
1: Sí, no. Duerme afuera.
0: Como dijo ayer uno. Y tuvo que estar volviendo al pico para que cante. ¿Cómo andás, Evita? ¿Todo bien?
1: Todo bien, amigo.
0: Sí, bueno. Saludos para toda la gente, para la Chichi, para Roditere, para el Tachero, para el Dani, para el tío El Corralón. Saludos para todos. Hacía mucho que no me podía poner a escuchar porque tuve una semana movidita. O sea que te voy a pedir Cactus de Soda Stereo y te voy a pedir dos juntos, porque me voy a poner a trabajar nuevo escuchando, pero como trabajo desde el teléfono se me complica. Cactus de Soda Stereo y Trago Especial del Soldado. Cevita, un abrazo enorme, loco.
1: Dale, Paulito.
0: Estamos viendo.
1: Que tengas buen día, Paulito. Un abrazo gigante para vos, amigo.
2: ¿Y cuando estás bailando?
1: Y los artistas, los poetas son así, se desvelan componiendo y se acuestan tarde. ¡Pero calma! ¡Tranquilicia! ¡Tranquilízate! ¿Pero qué haces? Me pasás estado civil amante de los cubiertos de Santa Fe. ¿Los cubiertos? Negra, negra. ¿Pero qué son? ¿Con tenedor y cuchara y cuchillo? ¿Qué son? Negra, dulce y baila cumbia. Estado civil amante de los cubiertos de Santa Fe y del brujo Ezequiel. Él no se compara conmigo, dice Paulito. ¡Vamos, Paulito!

Ahora estamos en pedo para mi amigo Paulín. Buen día, Seba, me pasás tres deseos por Luisica y Caballito de Mar, por Leo Matioli. Gracias, beso, Mari de Saavedra. Feliz Día de la Bandera y para mañana que pases un hermoso Día del Padre. Besos, Mari de Saavedra. Gracias, Mari. Te mando un abrazote gigante también para vos. Alegra.

0: tenemos el pedido ahí para nuestra querida amiga Mari Vixavibra.
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0: güey. Dale, dale.
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0: Buenos días, Eva, a eso. Escuela 56, dice Mirtita Armani. ¿Cómo le va, Mirtita? Estuve viendo unos videos donde me estuvo engañando, Mirtita, Estuve viendo unos videos donde usted y su amiga los estuvieron engañando. Estuvimos viendo unos videos que nos apareció a través de las redes sociales. Mirtita Armani nos estuvo engañando. Mirá vos dónde se había ido a bailar, Mirá vos, con razón no viene acá, pero mirá la voz a ella. Ella y su amiga, las dos. Yo voy a hablar con mi amigo Santi. Voy a hablar con el amigo Beto. Y le voy a decir, muchachos, ¿qué está pasando? ¿Qué está pasando con Mirtita y su amiga que nos engañan, no vienen al Moreno y se van a otro lado? ¿Cómo es eso? Explíqueme, muchacho.
2: ¿A bailarlo?
0: Yo voy a hablar acá con el esposo de Mirtita, mi amigo Beto, y con mi amigo Santi. Y le voy a decir, ¿qué pasa, muchacho? A ver, explíqueme un poco. Su madre y su esposa, don Beto y don Santi,
2: la cumbia.
0: No viene el Moreno, pero sí se va a otro lado. Pero mirá vos.
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0: ¡Ah, no!
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0: Mirá vos cómo la enganchamos.
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0: y... A ella y a su amiga, pero mirá la voz. Pero mirá la voz.
2: Cadera.
0: Y después ponen excusa por no venir. Ay, Dios. Feliz día de la bandera. Hoy cumplí años, mi viejo. Siempre pongo la bandera, más ahora por el mundial. Abrazo, Seba. Saludos a tu padre y feliz día para ambos. Dice acá el amigo Edu. Me manda la foto de la bandera. Que era de Edu.
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0: Hola, buen día, sigo pasando una milonga, dice el Bauti.
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0: Para, mamá.
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0: Para, mamá.
2: No para, no para.
0: Vamos aquí, no sé la mañana, porque dice el amigo Marce.
3: Hola, Cevita.
0: Hola,
3: buenas
0: Marce,
3: tarde,
0: querido.
3: Buenas tardes, buen día.
0: Buenas tardes.
3: ¿Qué le digo a usted?
0: Buenas tardes.
3: Buen día, buenas tardes.
0: Lo que

0: La miércoles, hermano, noche alegre, mañana triste.
1: No, ojalá.
0: La. ¿Usted qué opina, Mauri? ¿Cómo andás, Mauri? ¿Cómo andás, querido? ¿Qué opina, Mauri, vos? ¿No? Me parece que noche alegre, mañana triste, lo agarró la vieja la escoba, Así que, Cevita, bueno, para desearte un excelente sábado, un excelente día. Muy, muy feliz Día del Padre para todos los oyentes, para mi amigo el Tacho, para Mauri, Pancho, para vos, Eva, tu papá, para todos los oyentes, para los chicos de la panadería, a Ricky, bueno, saludamos a todos en general,
1: a todos.
0: Al tío del Corralón, que tome poco el fin de semana, al tío del Corralón, consejo. Que tome poco, porque... No es mamadera, Así que bueno, Cevita, para desearle un Día del Padre para todos los papás que están en la radio, para desearle un excelente día, que la pasen lindo. Otro con el papá, otro sin el papá, y el que tenga el papá, que vaya, le dé un abrazo fuerte, que le diga papá te amo, y va a ser de mucha bendición. Dejemos los rencores, lo malo de afuera, y disfrutemos al padre que, o la madre, que hoy lo tenemos y mañana no lo tenemos, y es un abrir y cerrar de ojos. Así que para desearle a todos un feliz Día del Padre, Cevita. Y bueno, pasamos un folclore, Seba, y más vale que hoy te quedaste más tarde, hermano, porque vos te pateas toda la radio con el Tacho, mirá, te agarramos con el Tacho y te pateamos toda la radio,
1: Ah, mira vos.
0: Feliz día, Cevita. Un abrazo, amigo. Y bendición, amigo. Pasamos un buen folclore.
1: Dale, Marcín.
0: Pasá el ángel de la bicicleta, Seba, para el Tacho.

0: Me pasas un tema de Sechemendi para Sofía, la bailantera de More, que cumple sus 18 años. Feliz cumple de parte de mamá y papá, dice, es la sobrina de Luis Bálsamo. Bueno, espero que mañana le regalen la entrada de Moreno Sofía, dice por acá. Tomá. Teléfono tiene el bolo por ahí, ¿eh? Por ahí tiene el teléfono el bolo, debe andar escuchando seguro.
1: ¡Y mueve! ¡Y mueve!
2: Mueve la cadera, mueve las mineras. Buen día, Seba, ¿cómo andás?
0: Buen día, ¿cómo andamos?
2: Bueno, me sumo al pedido Rock and Rollito. Buen día para Rock and Rollito, buen día para el Tachero
0: Rock and Rollito,
2: el tío del Corralón.
0: Rock and Rollito.
2: ¿Viste cómo arrancó el audio del Tachero? Yo digo, ¡buah! ¡Qué patriota este muchacho!
0: ¿Viste? Y al final.
2: Hace un minuto de silencio por la bandera. Yo digo, ¡fua! Nos tiró a todos a la banquina. No, después arrancó a hablar.
0: Chao, arrancó a hablar. ¿Te das cuenta que el Tachero le gusta hablar al Tachero? Le gusta la lengua al Tachero.
3: Rita, ¿qué pasa? ¿Qué mejor que ir a Moreno, que a mí me queda cerquita y fue donde conocí a mi marido y todo ahí?
0: ¿Qué pasa con los temas?
3: ¿Qué pasa? Hay horario de protección al menor.
0: No, pero usted no es menor.
3: De 5 de la tarde a 9 de la noche.
0: Ah, mire usted.
3: En cambio, acá en Moreno se nos hace mucho más tarde.
0: Ah, mire usted.
3: Bueno, yo ya yendo ahí, hace rato que no voy a ningún lado. La última vez fue a Moreno y ahora, una vez cada año.
0: Mirá vos, mirá cómo le engancho, mirá. Pichuelia.
3: Cuando Beto me deja, che.
0: Ah, cuando Beto la deja, dice. Beto, escúcheme, don Beto. Yo voy a hablar con usted, Beto. Yo voy a hablar con usted cuando vaya por el lado de su casa, que estamos acá en la más cerquita. Voy a hablar con usted, don Beto. Le voy a decir, escúcheme, don Beto. ¿Por qué a doña Mirtita no la deja venir a Moreno? ¿Y si la deja ir al otro lugar? No, yo voy a hablar muy seriamente con mi amigo Beto. Voy a hablar muy seriamente con mi amigo Beto. Y con mi amigo Santi vamos a hacer una reunión entre los tres. Vamos a tratar de solucionar el problema. Si hay que ir a buscarla, doña Mirtita, vamos a mandar a unos chicos de seguridad para que lo vayan a buscar. No hay problema. Saludos para Mirtita, hermano. Le mandamos ayuda a don Beto, Santi. Un abrazo grande para toda la familia, amiga ahí. Mami Saquito, se la joda, Martita, no te vayas a tomar mal, estamos improbando. Mami Saquito, a ver qué dicen por acá mis amigos de Mercado Ricky, María Rosa y el Ricky y María Rosa. ¿Cómo andan, chicos? Buenos días.
4: Hola, Seba, buenos días. A todos los papás de La Popular y en especial a todos los papás de Ritmo Explosivo, en nombre de Mercado Ricky. Compartimos unas muchas horas en el año entre todos y está bueno también saludarse en estas fechas. Yo, el mejor de los recuerdos para mi padre, un ser excepcional, ejemplar, orgullosa de mi papá, Raúl Carlos Digiano. Orgullosa del padre que le tocó a mis hijos, Ricardo Flores, el Ricky, como le dicen ustedes. Es un padre realmente presente, un padre que ama a sus hijos y se los demuestra a cada instante. Con el trabajo, con el amor, con todo lo que los chicos reciben de su papá. Un beso para todos y feliz Día del Padre. Y por sobre todas las cosas, no nos olvidemos que hoy es el Día de la Bandera. La bandera que la pisotean. Hoy más que nunca levantemos esa bandera bien alta, pongamos una cintita, no sé, aunque sea de papel, hagamos algo para reivindicar a nuestra enseña patria, que bueno, que tan vapuleada es siempre. ¡Viva la patria!
0: Ahí está, saludos para Mari, para Ricky, por supuesto. ¡Viva la patria, Mari! Saludos grandes para Ricky, María Rosa, y muy feliz día también para el amigo Ricky para mañana. Tal cual, Mauri, tal cual acabaste de decir vos. El saludo ahí para Mari, entonces el Mercado Ricky. Y a Ricky.
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6: Feliz día mañana para vos, tu papi.
0: Hola,
6: no
0: tiri.
6: Me vas a... Estuve sentada en el sillón al lado de la radio.
0: Sí.
6: Y en la...
0: Ahí viene el reclamo,
6: no
0: ¿eh?
6: Me pasaste ninguna de las dos canciones.
0: Ahí viene el reclamo.
6: No me puedes decir que no porque yo lo escuché y que no me pasaste.
0: Pero
6: entonces, quiero nuevamente pasar lo mismo. Cuando estés
0: otra
6: triste,
0: vez.
6: Por favor, pasámelo.
0: Otra
6: será,
0: vez.
6: Por Jorge Luis y Siete Corazones por Jorge Luis. Porque yo estuve pendiente ahí y no lo pasaste. No importa, pero pasámelo, ¿cómo es, Cevita? Dale saludos a Claudia, a la Doble Sonrisa, a Tachero, a Daniel. Listo, feliz día para todos los padres. Yo no lo tengo, pero bueno. Disfruta tu papá. Pero pásame, por favor, eres de Cuba.
0: Ahí está el saludo también para ti, le mando, el saludo también para ella.
7: Te va a salir caro, hermano, esto, ¿eh?
0: Te va a salir caro esto, Tere. Vaya, vaya.

0: Vamos a quitarse la mañana, señor amigo.
1: Hola, ¿qué tal? Buen día, saludos. Ahora, digo yo, ¿para qué le das de comer al ganso a la noche si al otro día no te podés levantar?
0: ¡Qué tipo de basura que! Como no se lo leía el mensaje al aire y me manda el audio el tipo. Mirá qué basura que sos, ¿eh? Corazón lastimando. Como no se lo leía.

0: Ahí estamos en la mañana. Me mandó la ñeca. Buen día, amigo Seba. Este celu tiene muchos años y virus, por eso no funcionan los audios. Me está diciendo por acá el Dani. Hay que llevarlo arreglado, Dani. Hay que llevarlo urgente, Dani. No podés estar sin hablar en un audio vos porque te salís de la vaina por mandar un audio, Dani.
1: Hola, Seba.
0: Hola, amigo.
1: Soy Ricardo.
0: ¿Cómo le va, Ricardo?
1: No me pasaron unos enganchaditos de Eugenia Quevedo antes que me vaya a laburar antes de las 10. Antes que me vaya a trabajar a las 10. Soy Ricardo. Me pasó un tema. Buen sábado, que tenga un buen programa. Bueno, en cualquier momento voy a Moreno, Lo que pasa es que no. La situación económica está muy mala conmigo hoy. Así que.
0: Tranqui, amigo, no sos el único.
1: Buen programa. Oh, Rosito, me pasó un tema de Carlos Fernández. A la boca.
0: Le cambió la voz, Ricardo.
1: Sí, Sergio. ¿Qué hace, Cevita? ¿Qué hace acá, mi hermano? Ya se va a descorchar una, tempranito nomás. Mierda, lo que no chupa este. ¿Cómo chupa, mi hermana? Cevita. Está chupando una cervecita, va a chupar ahora.
0: No, sí, que temprano,

0: Y acá el Ricky me manda...
1: Uriel, te va a salir caro, hermano.
0: Dice una foto acá de... ¿Cómo se llama este tipo? Bueno, me olvidé.
1: Yo le doy.
0: En un falco donde dice que dice un Florencia Peña llegó el Uber, dice.
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3: Hola, Carlito, ¿cómo andás?
0: ¿Eh?
3: Bien, bien, dice. Para el Día del Padre, dice, yo no quiero un regalo grande. Yo me conformo con el chiquito nomás.
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0: ¡Eh, muy bueno!
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3: ¡Bien, Tachu!
0: ¡Tachu!
3: Acá en Amove no llueve. Ah, no. Que va a llover,
0: Ah, no llueve en la Amove todavía.
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0: Pensé que estaba lloviendo en la Amove, che, mirá.
4: Así nomás, Evita, mirá.
0: ¡Bro! ¡Qué grande, Maxi! ¿Qué están haciendo ya la señorita que está cumpliendo sus 18 añitos? Le están haciendo un flor de lechoncito. ¡Vamos! Muy bien, Maxi, que lo disfruten, amigo, que lo disfruten. Que lo disfruten. Con la familia.
5: Che, pero no se murió la bandera. ¿Por qué le va a hacer un minuto de silencio?
0: Eso, ¿cómo lo hace un minuto de silencio?
5: Se murió la bandera, ¿cómo le va a hacer un minuto de silencio?
0: Eso se la sabe, claro.
5: Si me decís por River ahora el 26 de junio, bueno.
0: Claro, tal cual.
5: Ahí hacemos 5 minutos, silencio, por ejemplo.
0: ¿5? ¿Te quedas corto?

0: Bienvenidos en la mañana de la radio, dale. Ya no llora, antes
1: que mal acompañas ahora. Vinimos a full con la música, pero ahora detenemos nuestra marcha. 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
1: ¡Mandale cumbia!
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3.000. Para que se quede los papás mañana en el día del padre.

también te llevo. Venís a irte de pesca. Flete, Carlito, también te llevo. No tiene ningún tipo de drama. 2, 4.

Cuando nos acompañan en el camino de la en esta mañana, ¿verdad? Tenemos a

0: ¿Qué pasa?
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0: espíritu. Dale, Mario, ahora te lo paso. Ahí le digo a Mario, marcado Ricky.
1: Vamos, bailando. Marcos Miguel.
0: Y dale que sí.
1: Calchamay.
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1: 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Yo tenía un amorcito. ¿Qué pasó, Cachamay?
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1: Y el castillo.
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1: 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Yo tenía.
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0: Vicky, para la niña Victoria, que tiene que viajar a los Estados Unidos para este viaje que tiene que realizar.
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0: Para sus estudios. Con respecto. En el idioma, quise decir, ahí está, en el idioma, que es el inglés. Ahí ella y toda su familia la están apoyando con este objetivo que ella quiere cumplir de estar un poco más interiorizada para el día de mañana, para un futuro mejor para ella el día de mañana. Le están haciendo este bonito contribución que estamos acá teniéndolo en la radio, que son de dos numeritos por 6,000 pesos. O sea, la hojita trae dos números a 6,000 pesos y que incluye. Incluye como premios 15 premios en total que van a ser sorteados por la provincia de Buenos Aires el día 25 del 9. El primer premio. Para que la use la persona ganadora, sin ningún tipo de drama. Primer premio, entonces, una moto 0 kilómetros. Segundo premio, una amoladora. Tercer premio. El quinto premio.

0: Es indumentaria femenina. Entonces acá tenemos los numeritos, que son, cada objeto trae dos numeritos, donde valen 6.000 pesos los dos numeritos. Estos numeritos por 6.000 pesos. Acá tenemos el bonito contribución. Aquellos que quieren adquirirlo es para Victoria, que ella quiere aprender el idioma del inglés. Para un futuro mejor que ella quiere aprender, y para su familia, que lo ven muy bien, y aparte le dan este apoyo, esta iniciativa, para que ella pueda lograr el objetivo de también de poder viajar y cumplir esta meta que tiene. A ver, ella nos va a mandar un audio en inglés para que todos puedan escuchar de lo que ella quiere hacer. Y sabemos que me decía su mamá que le falta mucho, obviamente, le falta mucho, es muy chiquita recién, y quiere interiorizarse un poquito más. A ver.
1: Hello, my name is Victoria. My surname is Lasovich, and I am 11 years old. I live in Tandil with my dad, my mom, and my younger brother. I have been studying English since I was 6 years old, and I want to travel to the United States so I can learn much more. Hola, mi nombre es Victoria, mi apellido es Lasovich y tengo 11 años. Vivo en Tandil con mi papá, mi mamá y mi hermano menor. Estudio inglés desde mis 6 años y quiero viajar a Estados Unidos para poder aprender mucho más.
0: Ahí está, ese es el objetivo entonces. Ese es el objetivo entonces de Victoria, esta niña de tan solo 12 añitos. Ese es el objetivo de ella, de aprender un poquito más el inglés. Por eso quiere viajar a los Estados Unidos. Y bueno, acá su mamá, su papá, su familia han iniciado este bonito contribución que tenemos acá en el río, que ellos lo quieren venir a adquirirlos. Dos numeritos por 6.000 pesos. Son numeritos de 4 cifras. Que se va a estar sorteando por la lotería de la provincia nocturna el día 25.

0: Así que bueno, chicos, aquellos que quieran adquirir las, los bonitos, se los tenemos acá en la radio, ¿eh?
1: Delia, para Chiqui, arriba. ¡Opa!
0: Por acá me dicen, por la app se escucha que el micrófono se entrecorta hasta no escucharse nada. Cuando pones la música se escucha. La verdad que no idea cómo está saliendo a través de la aplicación, ¿eh? Ahí está. 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

0: Y te cumbi con... Chicos, tengo muchos mensajitos, ¿eh? No voy a llegar a comprar ese pedido. Después sigo con más mensajes, tengo unos cuantos ahí para pasar. Vamos ahí con los temites, tengo pedidos programados. Se viene Salomé, se viene, tengo solicitado. Por día crucete. Mi amigo Mauri me decía, vos lo traducí lo que dijo la nena, me dijo. Y sí, dijo eso. My name is Victoria. Quiso decir, mi nombre es Victoria. Soy de la ciudad de Tandil, soy de Azucena. Tengo 12 años y mi objetivo es cumplir la meta de poder viajar a los Estados Unidos para interiorizarme un poquito más del inglés. Eso fue lo que dijo la niña. My name is Victoria, quiero decir, mi nombre es Victoria. Así que bueno, ahí está la niña, No, te va a creer, no sabes en inglés, hermano. ¿Qué te pensás vos? ¿Qué te pensás vos? Por el otro lado, señores.
1: Chacabuco.
0: Este es un mío, la joda, esto.
1: Y Bragado.

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0: Coño normal. Tres minutos para llegar. Motor nuevamente, nada, terrible.
1: Gracias, Seba, besotes.
0: Saludito para Mari Xavier, ahí está contenta Mari con el temita. Con el temita del Pache que hemos pasado.
2: Oye, amigo. No debe sufrir, no debe llorar, esa mujer ya no.
0: Ahí estamos conociendo por ello también la música de los cancheritos y la pena. Mucha música tengo, chicos, tengo mucho música para pasar todavía.
3: Que no me incluyan en los quilombos porque yo estoy tranquilito, como dijo el paisa, como agua de tanque. Tranquilito,
0: ah, como agua de tanque.
3: Por favor. No empecemos, muchachos. No empecemos porque yo soy como cajita fósforo.
0: Ah, mirá.
3: Me raspan y me enciendo enseguida.
0: Mirá vos, como cajita fósforo.
3: Le hizo guardia a la radio las 24 horas para que le pase el té. Dejate de joder, cito, pasar el tema, Teresita de Cuba. Buen día, Teresita de Cuba. Buen día, Ricky. Buen día, la esposa de Ricky. Muy lindas palabras, ¿eh? Muy lindas palabras.
1: Mira, buen día.
0: Hola, Grace.
1: ¿Me pasarías algo de Taparís? Gracias, Evita. Que tengas un bonito día, vos, tu papi y toda tu familia. Todo Moreno Arana, que no sé, vamos a ver si podemos ir. El gordo vino engripado del campo, que vos no sabés. Otro día, otro domingo sin ir, porque yo me siento feliz ahí. Es hermoso, es familiero, es todo Moreno para mí. Para mí siempre fue todo. Bueno, Cevita, que sabes que te quiero mucho, amigo. Y gracias por todo. Gracias por estar acompañándonos. Hoy yo no trabajo, porque en las oficinas los feriados no se trabaja, gracias a Dios. Así que bueno, un besito grandote, grandote, grandote para vos, para que Dani y para la Rosita. Gracias, Evita. Un abrazo grande. Grace.
0: Saludos grandes para Grace. A ver qué dice la señora de Lama acá. A ver qué nos dice la señora de Lama. A ver qué nos dice Victoria. Tenemos, los han venido a visitar mi amigo Lama. Nos vino a visitar mi amigo Lama acá con su esposa Victoria. Bueno, nos estamos enterando por unas cosas que en igual no salíamos. Pero bueno, no vamos a decir el aire porque es algo prohibido de ello. Es algo prohibido de ello. Pero nos han venido a visitar acá mi amigo Lama, ex Barrio Golf. Junto acá con su esposa Victoria nos han venido a visitar, los amigos. Se vino con la factura, mi amigo Lama, que era. Que era mi amigo Lama. Bonito dice para colaborar con la nena que se cría de Estados Unidos. Así que le decimos acá al amigo Lama, a su señora Victoria y al otro muchacho que su compañero de trabajo acá, el amigo Lama, que ha querido también los numeritos para de los bonitos para colaborar con Victoria, la niña que quiere viajar a los Estados Unidos.
4: Y me baño en ella.
0: Así que también le agradecemos a ellos.
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0: A ver qué dice la señora Victoria de El Ama, la señora de Oscares. De Oscares, ahí está, es de Oscares. A ver qué dice la señora Victoria de Oscares.
5: Buen día, Cevita. Acá la mujer del Lama, ¿cómo están? ¿Nos pasas un temita? A Lama y a mí. Dale, gracias.
0: Ahí está, el saludo para Victoria.
4: Tres veces.
0: ¡Qué grande! Buenos días, sí, buenos días, dice. Feliz día para todos los papás, para Pedro y mis hijos. Un tema lindo. Gracias, dice por acá, Susi y Pedro. Un abrazote gigante ahí para los dos. Les mandamos, espero que andes bien, Su.
6: Así que estuviste fumando el gancho, mirá vos. Asqueroso, cochino. ¿Cómo haces eso?
0: Ah, no hagas caso, vos lo que estás diciendo este. Buen día, dice que pase mañana un feliz día y tu papi igual, hoy no te pido nada, ya me voy, dice Marta. Saludito para Martita, le mandamos ahí.
7: Soy Alberto.
0: Hola, Alberto.
7: Me pasa un timita de Antonio Río, amigo. Gracias, que tenga lindo día para mañana, amigo. Yo no tengo a mi papá, amigo.
0: Dale, Alberto, que lo pases lindo mañana vos también junto a la familia. Te mando un abrazo grande, Alberto.
8: Hola, Seba, ¿cómo andás?
0: Hola, amigo.
8: Buen día. Estoy acá en la obra, laburando un rato. Recién agarro el celu y te quería pedir un tema de Care. Si llegás, Dios nos da. el mismo que te pido siempre. Un abrazo grande, que tenga excelente programa. Bendiciones.
0: Abrazo grande para el amigo Iván. Le mandamos ahí un abrazo grande para Iván.
9: Tiro igual.
0: ¿Cómo no, amigo? Por supuesto.
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2: Toma, vos.
4: ¿Querés que te lleve la compu que me dio Cristina? Capaz que anda mejor.
2: Sí, me parece que sí, mirá.
5: Apareció el Tachu. Pedroso el Tachu. Con la fresca. Me imagino que estará manguereando el auto.
2: Che, no sabés cómo te mangaría el Tachu, no sabés.
6: Eva, tiene razón de esa. ¿Cuándo va a pasar los temas, loquito? Ah, te lo pasás charlando, te lo pasás encima que te dormiste.
2: Ah, bueno. Tachu, vos no podés ni hablar, Tachu.
7: Hola, Seba, buen día, ¿cómo estás? ¿Me pasarías un tema? No sé, un tema lindo, lo dejo a tu elección. Bueno, y te lo dedico a vos también por el Día del Padre. Que tengas mañana un muy lindo día junto a tu familia, tu papá, tu hijo. Bueno, desearte lo mejor, que pases lindo tu día. Y bueno, nada, mandarte un abrazo. Gracias. Y bueno, nos estamos viendo. Gracias, Eva. Feliz día para mañana.
2: Gracias, Eli. Saludos también grande para vos también y para los tuyos.
8: Mira, Tachero, ¿cómo dice que le va? Hay que tirarle la oreja a Leti. A Leti.
2: ¿Eh?
8: Hay que tirarle la oreja.
2: A Leti, señor.
8: A Tachero. Tachero, decile a Eva que me pase las canciones que no me las pasó ni ayer. Y ahora estoy esperando tampoco. Dale, Seba,
2: Pero Tere, escúchame una cosa, Tere. Usted, para cuando usted me manda mensaje. Para cuando usted me manda mensaje, Tere, yo ya tengo varios temas delante suyo. Hay que esperar el turno de cada uno, Tere. No, no, yo no me olvido, pero hay que esperar. Hay que esperar un poquito, Tere.
9: Buen día, Cevita. Estoy para tomar una mate porque ya terminé todo.
2: Vamos.
9: Hoy no he hecho nada, pero algo tuve que hacer. Así que, un día hermoso. Está para despejarse al sol.
2: Está tranquilo. Como yo, tío, hermoso.
9: Bueno, pasamos algo de Quino, si tenés a mano cualquiera de las dos canciones de él. Gracias. Saludos al tío tío. Al tío, saludo. Saludos al Tachero también, le vamos a mandar, che. El otro día pasé por Sarmiento y 9 de julio y te lo vi parado.
2: Ahí está el abrazo para el amigo el Paisa, le mandamos ahí también, por supuesto. Bueno, tengo un extravío de acá que se ha perdido.
10: ¿Cómo me duele?
2: Se ha perdido este perrito, se ha perdido. Es una perrita, Se llama Mía, se llama la perra. Sí, sin aparecer, es un pitbull color gris con blanco tamaño mediano. Tiene alrededor de 3 años y se la llevaron de zona rural, de la casa de la propietaria, se la han llevado a esta perra. De la zona rural, si la ves, comunicarse al 2494-68-78-48. 68-78-48. Dice, mi nene, la espera no es solo un animal, es la vida entera de Teo. Es supermancita, no muerde, dice por acá. Bueno, ahí está. Si alguien ha visto esta perra, es una pitbull color gris con blanco, tamaño mediano. Alrededor de 3 añitos desapareció desde la casa de la propietaria de zona rural. 2494-68-78-48 es el numerito. Si alguien la encuentra, ahí se pueden contactar junto con la dueña. Así que obviamente desde ya, si alguien la ve también, por supuesto, le pueden contactar a ese numerito. Chicos, 11 de la mañana, 8 minutitos, momento de firma comerciales, vendemos. Y a la vuelta, más música, dale.
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0: Estábamos en, bueno, no quisiera la publicidad de ambulancias, uno no me quiere salir, a ver qué onda, qué pasó acá, ahí estamos, se metirle a todo acá en la computadora. Ahí estamos a través de la popular 94.7 del dial. 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

Ahí estamos nosotros. Se me tildaba todo acá las máquinas, no sé qué pasa hoy. Se me tilda las máquinas, se me tilda el... 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

0: ahí está, vos hizo un lindo video, que me ha pasado, y el bolo, que era de un lindo video para esos papis que por ahí algunos no lo tienen. Para algunos que no lo tienen para el día de mañana. Recordarlo, como siempre lo dicen, querido, recordarlo con la mejor. Con la mejor sonrisa y sus mejores recuerdos que le hayan quedado en cada uno de ustedes en el corazón.
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0: Recuerdo que es especial Día del Padre, el día de hoy, mañana no estamos nosotros, pero bueno, ya hoy hacemos un especial Día del Padre.
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0: Del cual le mando un fuerte abrazo para mi viejo, tengo compañera radio tempranito como siempre, haciéndome el aguante.
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0: Ah, tenés auto también, mirá qué grande el Marce. Ah, tenés auto. Qué grande el Marce.
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3: Hola, Seba, ¿cómo te va?
0: Buen día, amigo.
3: Me pasaba un tema de Seba Mendoza. Nada, quería desearte un feliz día de padre para hoy y para todos los padres mañana. Soy Maxi, Maxi de Juárez, andamos trabajando acá en Tandil.
0: Abrazo grande, Maxi. Abrazo grande para vos, Maxi. Maxi de Juárez, me dijo. Maxi, un abrazo grande, amigazo. Y feliz día también para vos, si sos papá también. Un fuerte abrazo también para vos para el día de mañana. E internet es bastante carito y funciona como el tuje, dice el Dani. ¿Qué te pasó, Dani? ¿Qué te pasó, hermano?
4: Buen día, Sebas.
0: Buen día, ¿cómo Leti? Estás? ¿Cómo andamos?
4: ¿Todo bien? Bueno, quería pedirte el tema a mi viejo, dedicado a mi papá y a mi hermano, que no los tengo, a todos los papás de la FM, mis hijos, Pablo y Nicolás, y un abrazo grande a toda la audiencia. Te mando un beso grande y también feliz día para vos y tu viejo. Besos.
0: Ahí está el señor para Leti, le mandamos. Chicos, voy con más música, decido con más temitas solicitados. Ahí le digo a Luisito que no puedo tener el llamado, Luisito, estoy en el aire justo. Le mando un saludo ahí para Luisito. Y su feliz cumple para Sofía Aranda, de parte de toda la familia, un tema campero. Buen día, amigo, abrazo, y feliz día mañana, amigo, abrazo. Igualmente para vos, Luisito. El abrazo grande para mi amigo Luisito de Ambulancias UBA. Feliz día también para vos mañana, amigo, que la pases lindo mañana.
5: Y tranqui, tranqui. Así que bueno, acá estoy. Estoy echando nada, está y en casa, tranqui. Pasamos un tema, ese tema. Voló, voló, se voló la paloma. Pásamelo. Para la cosa.
0: Abrazo grande para el amigo Manu. Un fuerte abrazo para el amigo Manu. Dice que voló la paloma, dice, no sé. ¿Se te voló la paloma, amigo? No. ¿O vos querés escuchar la canción Voló la paloma? Abrazo grande para el amigo Manu. A mi amigo Paulino, le voy a estar leyendo el mensaje, amigo. Ahora voy a estar leyendo el mensaje bien. Ahora voy a estar leyendo el mensajito bien, amigo. ¿O no? ¿O vos querés escuchar la canción Voló la paloma? Abrazo grande para mi amigo Manu. A mi amigo Paulino, le voy a estar leyendo el mensaje, amigo. Ahora voy a estar leyendo el mensaje bien. Ahora voy a estar leyendo el mensajito bien, amigo.

2494-65-8445 por mensajito de WhatsApp. Vamos a compartir la música entonces. Para Teresita, calle Cuba. Espero que lo escuches, Tere. Espero que no te lo pasé.

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En un ratito me está haciendo un sorteo de Silvina Díaz. Vamos a estar sorteando un estuche con los cubiertos y la tablita para que alguien se lo pueda llevar y agasajarlo a papá en su día. En un ratito vamos a hacer algún jueguito, alguna cosa vamos a estar haciendo. 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

0: Chima también nos acompañó en esta mañana en la radio. Esa.
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0: También nos acompañó en esta mañana en la radio.
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0: 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Y también la tenemos a la niña Vicky, como estábamos diciendo, la niña Vicky. La niña Vicky que quiere viajar a los Estados Unidos para interiorizarse un poquito más del idioma del inglés. Ella está estudiando inglés desde muy chiquita. Y sus familiares le han hecho un bono contribución, le han hecho que contiene dos numeritos. El bono es de dos numeritos a tan solo 6,000 pesos. Lo tenemos acá en la radio en venta. Para aquellos que quieran adquirirlo, se va a estar sorteando el día 25 del 9 por Lotería de la Provincia de Buenos Aires, nocturna. El primer premio será una moto 0 kilómetro que ya está toda patentada, está con los papeles, está transferida el nombre de la persona que la vaya a ganar, que esperemos por ese ganador o esa ganadora. El primer premio es una moto 0 kilómetro, el segundo es una moladora, el tercer premio una pava eléctrica, cuarto premio un lechón y vino, quinto premio es un pavo y vino, sexto es un pollo y miel. 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Hay a beneficio acá de Victoria, esta niña de 11, 12 añitos que quiere viajar a los Estados Unidos para saber un poquito más, interiorizarse más del idioma, para el día de mañana sus padres la ven como algo más para el futuro de ella. Y bueno, Victoria nos mandó un audio en inglés y en castellano.
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0: Que quiere interiorizarse más del idioma en inglés porque su papá les ven como un para un futuro el día de mañana para ella que puede brindarle un mejor ser. Así que bueno, a ver cómo audio acá la niña Victoria.
3: Hola, Carly.
0: No, esa no era, pará, bolo. A ver si era este.
4: Hello, my name is Victoria. My surname is Lasovich and I am 11 years old. I live in Sandil with my dad, my mom and my younger brother. I have been studying English since I was 6 years old, and I want to travel to the United States so I can learn much more. Hola, mi nombre es Victoria, mi apellido es Lasovich y tengo 11 años. Vivo en Tandil con mi papá, mi mamá y mi hermano menor. Estudio inglés desde mis 6 años y quiero viajar a Estados Unidos para poder aprender mucho más.
0: ¡Ahí está! Por esos motivos se está haciendo este bonito contribución de su familia, le está realizando este bono que contiene dos numeritos por tan solo 6,000 pesos. Así que bueno, tenemos acá en la radio que quiera colaborar junto con esta niña. Acá tenemos los bonitos en la radio. Por tan solo 6,000 pesitos.

0: Un hermoso poema que nos acaba de mandar Josecito Miriam, que después lo vamos a estar leyendo ese poema después, ¿eh?
1: Seba, la verdad que fue un placer conocerte, sos recopado, fue un gusto estar ahí, la verdad que me ha divertido, cada cosa dicen ustedes.
0: El ama, ¿qué yo?
1: Lo que sí, mi marido.
0: Sí.
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0: No, manzana.
1: 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La...
0: No sabía cómo callarlo, ya el ama habla hasta por los codos, ese hombre. Yo digo, bueno, usted va a hacer algo por su esposo, ¿no? Habló. La Victoria no emitió una palabra, emitió, ¿eh? Más callada que nada, todo lo habló acá el marido y se lo habló. ¡Qué va! Gracias a amigo Lama, ¿eh? Gracias a Lama y a su señora que nos han venido a visitar la radio. Y también nos han adquirido los bonitos también para colaborar con Victoria. Así también le decimos gracias al amigo Lama. Y a su señora Victoria. Más mensajitos, a ver qué dice el amigo Alberto.
2: Hola, Cevita.
0: Hola, amigo.
2: ¿Podrás pasar el tema ese aventurero por Jason Jiménez?
0: Sí.
2: Este, de Alberto C. para Mariana.
0: Para Mariana. Dale, Alberto.
3: Muchas gracias, Cevita.
0: No, por favor.
3: Dice que vos, muchas gracias. Hasta lo lindo mañana.
0: Gracias, Tere. Un abrazo grande para usted también. Sí, me pasamos una milonga, dice el Bauti. ¿Qué pasa, Bauti, querido?
4: Hola, Cevita, ¿cómo estás?
0: Hola, David.
4: Me voy a pasar dos temas del aguante. Soy David Chu. Si Dios quiere, ya la otra semana vuelvo para el Chaco.
0: ¡Vamos! La otra semana se viaja al Chaco el amigo David Chu.
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0: Chicos, vamos a ir con más música, exactamente 26 minutitos pasaron del mediodía.

estamos buscando el bandeja que veo. Tengo pedido acá para el amigo. Ya se ha bebido hace rato. Se me fue ya en el trabajo, seguramente. No sé si estará escuchando en la radio todavía el amigo Hugo. Que me estaba pidiendo antes de las 10. Me había pedido el temita del auge. Pero bueno, se me explotó todo acá. Se me apagó la computadora hace un ratito. Perdí todo.

0: Exactamente, el Auge Quevedo. Vamos a estar regalando una... Un juego de cubiertos vamos a estar regalando. En Teresa de Silvina 10 Sublimaciones.
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0: Donde ustedes me van a tener que enviar.
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0: Me van a tener que enviar.
1: 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Ya tengo que.
0: El nombre de pila de. El nombre de pila de ustedes, y los tres últimos números del documento. Y después estaremos haciendo el sorteito para ver quién se lleva.
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0: Este estuche con la tablita y los cubiertos para agasajarlo papá en su día. Gentileza de Silvina 10 Sublimaciones.

Que tiene el estuche que dice el mejor papá del mundo. Cubiertos en la tablita con el estuche, entonces, para sacar al papá en su vida. Chicos, los mensajes, mándenmelo en el celular mío, Mándenmelo en el mensaje del celular. No, miento. Los que me están mandando el mensaje a mi celular, envíenmelo al de la radio. Eso quise decir. Bueno, vamos con más música. Seguimos conociendo el pedido, entonces. Voy a anotar, recuérdenme los números de pilas y los tres últimos números del DNI. Y vamos a estar haciendo un sorteo en un ratito nada más. Para ver quién se lleva este juego de tabla. Cuchillo y tenedor y el estuche para agasajarlo, papá, en su día. Gentileza de Silvina Díaz.

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1: Ahí está. Ahí la mañana de la radio. La voz del auge que vino. La banda de Carlitos, qué agonía, carne y hueso.
2: 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Que piensas de esa cinturita.
1: Chicos, estamos citando si alguien tiene alguna cama ortopédica. Es para una persona que salió hace muy poquito, está internada, hace 2 o 3 días que salió, está internada, necesita como urgencia una cama ortopédica. Si alguien tiene para facilitar una cama ortopédica, nos avisan y pasaré el contacto. Consuma urgencia, entonces se está necesitando si alguien tiene alguna cama ortopédica para ofrecer. Así que ya muchas gracias, quien tenga algún dato para facilitarnos.

0: anotando, a ver. Bobby con el 342. Ahí lo tengo a mi amigo Julio también, que lo tenemos anotado con el 715 también, así que está anotado Julio. Buenas, Eva. Gladys con el 410. Anotamos también a Gladys. Anotamos a la fan acá con el 410. Le anotamos para el sorteito.
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0: María Victoria Arias con el 994. Muy bien, María Victoria. Anotamos a la esposa de Ilama.
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0: Le anotamos entonces allá a Victoria. Para el sorteito entonces, lo vamos a estar realizando ya en instante nada más. Para ver quién se lleva este jueguito de tabla con cubiertos, el estuche, para agasajar a papá en su día mañana. Miriam con el 010. Para ver quién se lleva este jueguito de tabla con cubiertos, el estuche, para agasajar a papá en su día mañana. Miriam con el 010.

0: 421. Anotamos al amigo Jesús.
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0: Lo anotamos al amigo Alberto C.
2: Alberto C.
0: Lo anotamos al amigo Alberto entonces con el 703.

0: Ya notamos a María Elisa con el 134. Y sigo preso de mis
1: 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Ay, Dios, Evita.
0: ¿Qué pasó, mamá?
1: ¿A
0: vamos?
1: 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Yo no tengo tu número.
0: Ah, no, de radio, bolo.
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0: Ay, Dios, Federico. ¡Qué varo! Buen día, Silvia Beatriz, con el... ...65, 84, 45, mensaje de WhatsApp para la radio, chicos. Buen día, sea buen sábado, pasame algo de Luciano Pereira. Gracias, dice la Lili de 662 de Visitalia.
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0: Víctor con el 839.
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0: Le anotamos al Dani, ex Visitalia, con el 908.
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0: Hola, me anotás para el sorteo, Estefanía, con el 226. Dale, Estefanía, te anotamos.
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0: Anotamos a Estefanía entonces con el 226. Marcelo con el 991. Hola, sea buen día, que tengas un muy lindo día, feliz día para vos y tu papi. Sonia con el 816, anotamos a Sonia también entonces. Anotamos también a Sonia entonces para el sorteo, ahí damos

0: Vamos a seguir toda la mañana, tengo por acá a ver qué me dicen. Mónica con el 555, buen día, me pasé a saludar a Luciano Pereira. Feliz día mañana para ti y todos los padres. Dale, Mónica, muchas gracias.
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0: Buenos días, Sebastián, que tengas un buen día mañana para vos y tu papá. Feliz día para todos los padres mañana. Soy, me pone ahí. Bueno, muchas gracias por el saludo. Si tenés tiempo, pasame de Ramón Fernández, que dice Día del Padre y feliz día para todos los padres, dice acá el amigo Jesús.

0: Ahí le digo a Perica, estás anotada, Perica, ¿eh? Yo te anoté, Perica. Perica. Estás anotada, Perica. Anotado el amigo Manu.
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0: Saludos para los chicos de la 96.3. Estamos en vivo para los amigos de Azul. Vamos, saludos ahí para todos los amigos de Azul. Saludos ahí para el amigo Adrián, para Cari, todo el equipo de la 96.3 FM Willy Rey.
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0: Buen día, Azul. ¿Cómo anda? ¿Qué dice?

0: Preguntamos también a Uriel con el 278. Ahí estamos en duplex entonces, a través de la 96.3. FM Gulirreque para los amigos de Azul y para todos los amigos ahí en compañía de la emisora, como todos los días a través de la popular desde la ciudad de Tandil, acá los estamos acompañando un ratito, así que les mandamos un abrazo grande ahí para Adriana y para Cari, que siempre nos sacan un ratito para estar acompañando a cada familia ahí de la ciudad de Azul. Ahí están prendiditos a la 96.3.
1: Hola Seba, ¿me podés anotar para el sorteo? Soy Leila.
0: Pero por supuesto, Leila, te vamos a anotar, obviamente. Leila con el 347, anotamos a la niña Leila. Anotamos a Leila con el 347.

estamos anotando, ¿eh? Vamos a hacer el sorteo gentileza de Silvina 10 sublimaciones. Una tablita con los cubiertos y el estuche para dejarlo papá en su día. Feliz día el papá del mundo, dice el estuche. Últimos 15 minutos.

0: está, vamos a ver este poema para todos los papis en su día.
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0: Especial Día del Padre, es el programa del día de la fecha, por supuesto.
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0: Vamos, que hacemos el sorteo. Dice este poema que nos ha enviado un amigo, Josécito Melián. Dice: papá, por todos nuestros momentos de alegría, siempre serás un amigo muy especial. Por tu fuerza y valentía, siempre serás mi héroe. Por protegerme de noche y de día, siempre serás mi ángel guardián. Por ese amor tan grande que siempre me das, siempre serás el mejor papá. Muy lindo, Josécito, ¿eh? Muy lindo ahí para todos los papis, dedicado para el día de mañana. Para aquellos que lo tienen, disfrútenlo. Para aquellos que no lo tienen,
2: viejo, mi querido,
0: recordarlo de la mejor manera posible. E irse al cementerio y llevarle una flor. Y recordarlo con toda la alegría como hubiesen querido que lo recordaran. Siempre llevándolo en el corazón.

0: Para todos los papis entonces en su día.
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0: Especial Día del Padre. Seguimos anotando, últimos 5 minutos más anotamos, chicos, para este gran sorteo que estamos realizando.

viejo, mi... Grande, mi viejo, ya puedo, dice el Dani por acá. Mirá cómo lo recuerdo, me daba cada paliza, dice acá Jesús. Y viste, eso siempre pasa, Jesús. Eso no solamente te ha pasado a vos, sino le ha pasado a todo en general cuando eran chicos. Eso les ha pasado obviamente que a todos, al día de hoy que también se les sigue dando por ahí. Algún correctivo se les sabe dar a veces también en los hijos. Aunque hoy no tenían tantas posibilidades, porque siempre... Hoy por ahí levantás la mano a un chico, por más que sea tu hijo, y hoy te denuncian. Y lamentablemente sabés cómo terminás, ¿no? Así que bueno.

0: Dice acá mi amigo Jesús, pero me sirvió para ver ya de chico que la vida no era fácil. ¿Eh? No, no era correctivo, dice Jesús. Ja, ja, ja, ja, ¿para qué contar? No, me imagino.
1: Hola, Seba, ¿cómo estás, querido?
0: Hola, Ari.
1: Seba, escuchame una cosita.
0: Sí.
1: ¿Me podrás abrir el club?
0: No. Estamos en el Día del Padre, hemos venido a ver que te abra el club. Pará un cachito, hermano. Pará un cachito. Estamos en el aire, me podés abrir el club. Me dice que yo me fuera así, mozo de él, no sé. Pará un poco. Ni mi mamá me da orden como me da este pibe. Dios mío, abrí mi club. Dice que yo soy el siguiente tuyo. Buen día, Seba, decido con tu papi, con tu hijito. Muy feliz día. Feliz día patrio para toda la popular. Mi número es 545 para el sorteo, dice Cristina. Vamos, Cristina, te anotamos entonces por el numerito.

0: Che, ya que está. ¿Qué haces, Evita?
1: Che, va? ¿Qué haces, amigo? Che,
0: ya que está ahí, ¿no me voy a comprar 100 gramos de mortadela y 200 gramos de queso Ricky?
1: Pero pará, Pablín.
2: Pero somos.
1: Decida al Galli que viene ahí de viaje justo. El Ari viene de afuera, así que por ahí. Che, Ari, hacemos un favor, date a ver, Pablín. Se vale 150 de mortadela, 150 de queso que puede pagar el tachero. Dice que tiene hambre. Dice que tiene hambre.
0: Sí, sí, no, se va, olvidate. Antes andaba a contestar, sí.
1: Ah, olvidate.
0: Se van a palo.
1: Sí, no, no.
0: Con los rebeldes, con lo que sea.
1: Pero no, olvidate.
0: Ahora no, ahora toca una criatura, te denuncio.
1: Che, no, ni
3: igual. No, no, no, vale. Me dice que yo no se fuera, si vos sos bien, no sé.
1: Qué barro.
3: Vale poco.
0: Es mi día del padre para...
1: Levanta la voz, ama.
0: Un
1: abrazo grande para otro amigo, ama, que nos estuvo visitando en el día de la fecha.
4: Hola, buen día, Sebas. Quiero pasarle un temita a mis hermanos.
1: Sí.
4: Que tengan un feliz día. Que bueno, que es para Daniel. Antonio y Osmar, que tengan un feliz día mañana. Pasarle un temita. Soy Hilda.
1: Ahí está, el saludo de para Hilda.
4: Que tengas un feliz día vos y tu papis y todos los padres del mundo. Feliz día para todos.
1: Ahí está, el saludo de para Hilda, que dice: mi número es 153. Anotamos, Hilda, ¿cómo no? La anotamos.
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1: Che, Hilda va con Nacho sin Nachi.
5: Viejo, mi querido viejo.
1: Ahora sí, pídame, me anotás para el sorteo, dice por acá. Mándame los tres últimos números del documento, fiamma.
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1: Yo soy tu sangre.
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1: Vamos, que se viene el sorteo, chicos.
5: 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Silencio.
4: Hola, Seba, no, soy Hilda sin H. Hilda sin H soy.
1: Ah,
4: Hilda sin H. Está Hilda con H, pero yo soy Hilda sin H.
1: Claro, por eso pregunté. Por eso pregunté si era Hilda con H o sin H. ¿Te acordás la canción de Hilda sin H? ¿Qué programa era que estaba? Decía una canción que decía Hilda con H, Hilda sin H. No me acuerdo qué. Paulín, vos que sos un tipo que sos muy de consumir la televisión, de esos programas que mirabas vos siempre en aquellos años, desde el año 89, 90 aproximadamente, vos que lo seguías mucho eso, decime qué programa era que decía Hilda con H o Hilda sin H, no sé cómo. Vos que sos un tipo de eso que estás al tanto. Hola, Seba, 3:32. ¿Qué pasa? Es un hermoso día mañana, me dice por acá Miriam. Gracias, Miriam.
0: Dijiste consumir y se me lee la sangre. Yo digo, ¿de qué hablas tú?
1: No, dije consumir programas. Dije, no pensé nada malo, Paulín. No, Paulín, no dije nada raro. No dije las cosas raras, ¿eh?

0: pasó Miriam, ahí está, Miriam con el 332.
1: Domingo, día del padre.
0: Los Roldán, ahí está.
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0: Ese programa, mirá, mi amigo Paulín.
1: 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Son las 10 de la mañana.

0: Carlos Ramón Fernández, el domingo día del padre, estamos compartiendo pedido entonces. Solicitado en este mediodía en la radio, así seguimos a través de la popular 94.7 del dial. A ver. Más mensajito tengo por acá, a ver. Hilda con H, reina de la cumbia.
1: Para mañana sea tarde. Quizás para mañana sea tarde.
0: La Hilda con H. Si la habrás mirado, Paulina.

0: Ahí está, ese programa que miraba mi amigo Paulín.
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2: Pero ¿sabés lo que extraño de todo eso? Que me hubiera gustado tener otra relación con mi viejo, más que todo. Eso es lo que más me jode.
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0: Me imagino, Jesús, ¿eh?

Chicos, hacemos el sorteo, ¿les parece? Hacemos el sorteo. Y ya nos vamos a ir despidiendo el aire y la radio. Necesito un llamadito ya al aire para saber quién se lleva los cubiertos con la tablita y el estuche para agasajarlo, papá, en el día de mañana. Necesito ya un llamadito al aire al 438-7177.

0: Necesito un llamadito de Alex, chicos, para que se lleva entonces la tablita del jueguito. Ahí estamos, a ver, tengo un llamadito, a ver, radio, buen día.
1: Hola, buen día, Sebastián.
0: Buen día, ¿con quién tengo el gusto?
1: Con María de las Heras.
0: ¿Cómo le va, María de las Heras? ¿Qué dice?
1: ¿Cómo está?
0: ¿Qué cuenta?
1: Acá, escuchando el programa y bueno, feliz día para vos, para tu papá, para todos los papás, que lo pasen lindo.
0: Muchas gracias, Mari. ¿Qué se cuenta de lindo? ¿Cómo estás vos?
1: Yo lo voy a pasar con mi yerno y mi hijo, que son los papás de la casa.
0: Bueno.
1: De la familia.
0: Me parece bárbaro, Mari. Me parece genial. Mari, ¿me decís un numerito del 1 al 27? A ver qué se lleva la tablita.
1: El borracho.
0: Sí.
1: El 14.
0: El 14. El 14. ¿Dónde lo tengo el 14 acá? ¿Sabés que le diste suerte con el 14?
1: No, no sé, ni idea.
0: A Víctor con el 839.
1: Bueno, que lo disfrute el hombre ese.
0: Ahí está, entonces Víctor con el 839, acá la amabilidad y la gentileza que le ha dado la oportunidad de llevarse esta tablita y Mari de las Heras. Mari, muchísimas gracias por haber llamado.
1: No, gracias a vos y feliz día para todos mañana.
0: Gracias, Mari, te mando un abrazo grande.
1: Chao, Sebas.
0: Hasta mañana. Ahí estamos, chicos, entonces, Víctor con el 839. Ahí se lleva la tablita de gentileza de Silvina 10 Sublimaciones con el estuche y los cubiertos. ¿Están escuchando Víctor entonces ahí? Víctor 839. Dado suerte acá a María de la Cera, que se lleva el premio gentileza de Silvina 10 Sublimaciones. Le voy a pedir a Víctor que se contacte, así le paso el numerito a Silvina. Para que se pueda contactar con él para poder retirar su premio hoy por la tarde. Así que bueno, ahí si está Víctor escuchando, entonces que me mande un videito así. Que me mande un audio, Víctor.
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0: ¡Qué grande! Acá está el amigo Víctor, Dan. Dice yo, amigo, gané ese para mi viejo. ¡Vamos, Víctor! Víctor, ahora voy a pasar el número tuyo a Silvina Díaz, así se contacta con vos. Y te dicen qué dirección puede pasarte para retirar tu premio. ¿Te parece, amigo? Víctor con el 14, entonces se lo da, la gentileza se la dio, la suerte, Mari de las Heras.
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0: Ahí está, felicitaciones entonces para el amigo Víctor que se ha llevado la tablita gentileza de Silvina Díaz. Chicos, nos vamos despidiendo, no me queda más nada que decir, solamente desearles a todos los padres en su día mañana, que lo pasen re lindo, que lo pasen muy bien.

0: bien. No me queda más nada que decir, solamente desearles a todos los papis en su día mañana que lo pasen muy, pero muy lindo.
1: Su palabra y
0: por... no importa si por ahí no va con regalos, No importa si por ahí no va con regalos, el feliz día de papá. Lo importante es ir, pasarla con él, disfrutar del día junto con él. Y darle un abrazo y un beso. Desearle lo muy feliz día, papá. No importa si no tenés regalo, no importa si no hay asado de por medio, no importa si no hay un pedazo de carne, un pedazo de lechón, un cordero, no importa, si sea un plato de sopa, si sea un plato de guiso, un plato de polenta, un plato de fideo, no importa. Lo importante es tenerlo a tu viejo junto con vos, lo disfrutes y puedas pasar el día junto con él, que con eso será el regalo más lindo que puedes llegar a ver para un padre. Así que pasarlo lindo mañana. Y aquellos que no lo tienen, como dije hace un rato, recordarlo de la mejor manera posible, como lo hubiesen querido que lo recordaran, con alegría, con sonrisas. Recordarlo como hubiesen querido que lo recordaran. Mañana aquellos que tengan la posibilidad de irse al cementerio, llevar una flor, háganlo también. Así que nada, chicos, el Día del Padre es todos los días, pero bueno, solamente mañana es un día especial, un día específico en el almanaque que marca. El Día del Padre en realidad es todos los días.
1: Hoy entiendo.
0: Así que bueno, nada, desearle a todos los papás de la radio, todos los amigos allá de la Ciudad Azul también, de la 96.3, el amigo Adrián, ahí a todos los colegas ahí de la radio y toda la audiencia. También un muy feliz día para mañana. Y para todos los oyentes de la Popular 94.7, para todos los papás del Moreno Bailable, del Gigante de las Heras también, desearles un muy feliz día para mañana. Que lo pasen lindo. Disfruten del día, disfruten de la jornada con la familia, con los amigos y con los hijos. Un abrazo grande para todos. Lo dejo en compañía de la 94.7. 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Chicos, nos vamos despidiendo, no me queda más tiempo. Vuelvo a recordar, el ganador que se lleva la tablita es Víctor con el 839, con el número 14 que le ha dado suerte María de la Cera. Entonces, gracias a todos por participar, gracias Silvina Díaz, como siempre, por tu amabilidad de brindarnos un premio para que aunque sea una persona se lo pueda llevar, no creo que sea más, pero bueno, siempre la gentileza siempre está de nuestros publicistas de aportar un granito de harina para que alguien se lo pueda llevar. Le mandamos un abrazo grande para todos, lo dejo en compañía de la 94.7, lo dejo en compañía de la Popular, que tengan todos un muy lindo fin de semana, nos reencontraremos todos acá en el Moreno Bailable mañana desde la hora 19, y si no es mañana, será el día lunes a partir de las 9:30 de la mañana al término de Vane, con ritmo explosivo. Un abrazo grande para todos y que tengan un excelente sábado. Y obviamente ya por las 6 de la tarde estará llegando Villa La Tremenda con Nicolás García para estar haciendo el Tremendazo Popular. Abrazo grande y que tengan todos un muy lindo fin de semana. Chau, chau.
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4: Los aplausos bien fuertes. ¿Dónde está Zona Norte, papá? ¿Dónde está el Trapitango, carajo? Les venimos a traer una sorpresa. Les venimos a traer un regalito. Un momento hermoso. Le voy a pedir a todos los cumbieros de corazón que prendan el celular y que pongan a grabar, porque este momento trae un invitado muy especial al show, ¿eh? Ricky, querido, ¿estamos bien? ¿Estamos grabando? Señoras y señores, de la mano de BG Show.

0: ¿Cómo?
1: A la cuenta de tres, vamos.
0: A la cuenta de tres, no se escucha nada.
1: Solo, sé.
0: A la una.
1: A las dos.
0: Y a las tres.
1: En mes.
0: Muchas gracias, Trofi. Gracias, amigo. Un placer, amigazo. Gracias de corazón.
2: ¡Los aplausos bien fuerte! Bien, Tommy, querido. De la mano de BG Show. Esta canción que muy prontito la van a ver en video.

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0: Señoras y señores, ha sido una noche maravillosa. Muchísimas gracias. Son un público exquisito. Ahora, ya que la pidieron durante todo el concierto, esta próxima canción, ustedes me la cantan a mí. A ver.
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1: 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Mm-hmm.

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0: estamos empezando.
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1: Y este tema va dedicado para todos los que alguna vez sufrimos corazón roto.

0: Bueno, seguimos con la grabación en vivo del nuevo disco de la banda 21.
1: 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Arriba.

0: Buenas tardes, mi gente linda, ¿cómo están? ¿Cómo se habrán dado cuenta? Llegó la tremenda. ¿Cómo están, mi gente linda? ¿Todo bien? ¿Cómo ha estado su día? Espero que haya sido muy buen día para todos, ¿eh? Siendo las 17:58 minutitos, damos comienzo a este programa que hemos llamado El Tremendazo Popular, que sale al aire a través de la 94.7 de Radio Popular Tandil. La mejor dial, por supuesto que sí. Pero bueno, no estoy sola, ¿eh? Estoy acá con el Chinguenguenchón y también con nuestro amigo compañero Tilín, Le doy la muy buenas tardes al señor Nicanor García.
1: Muy buenas tardes, Eva. ¿Cómo andamos?
0: ¿Cómo anda, Chimangón?
1: Todo sí? Bien, todo bien. ¿Y usted? Ahí estamos arrancando una tarde.
0: ¿Cómo puedo andar yo? Yo ando con los pies, pero ando...
1: Bien, bien, bien.
0: Anímicamente súper genial. ¿Cómo le va ahí al señor? ¿Todo bien? ¿Todo joya? ¡Qué ricos matecitos! En las vísperas, del Día del Padre.
1: Claro.
0: Él lo tiró, cómo pasa el tiempo. Ya el Día del Padre. Aunque el Día del Padre y de la Madre es todos los días, lógicamente que sí. Pero bueno, mañana día especial, Y hoy Día de la Bandera. ¿Usted me buscó el día, me buscó el himno nacional?
1: Ahora lo vamos a estar buscando, así lo vamos a estar disfrutando.
0: Se quedó corto, Se quedó corto.
1: Ni me acordé, mira vos.
0: Qué patriota que es usted. Qué lo tiró Federico,
1: Qué lo tiró Federico,
0: Pero lento, lento, Manuelita,
1: Lento, lento, lento,
0: Manuelita vivía.
1: Se vino con todo hoy también, No, anoche estaba.
0: Es que yo siempre hoy estoy con vuelta. Todo. Usted sabe que mis días son así. Salvo que por ahí me quieran bajar de un ondazo, pero no pueden, Me caigo y me vuelvo a levantar. Bueno, vamos a ir comenzando. Vamos a dar los numeritos de teléfono. Nuestra línea fija 438-7177. Para mensajitos de audio y WhatsApp al 2494-6584-45. Sino también la podés escuchar por la web www.radiopopulartandil.com. ¿Qué le pasa? Que está haciendo más morisqueta que caballo comiendo carro.
1: El caballero, no sé qué le está pasando, que se está riendo.
0: ¿Y qué quiere? Lo
1: Lo mira
0: usted y no quiere que se tente. Si hacen las morisquetas, mamá. Dios
1: no.
0: Me libre, dijo
1: Dios
0: Alfredo.
1: Dios me libre.
0: ¿Dónde anda Alfredo? Se borró. ¿Cuándo estuvo? Ah, el sábado, yo no lo vi. Malo. Está bien. Bueno, hablando de Alfredo, le vamos a mandar saludos a nuestro peluquero del barrio, a Ricky, a María Rosa, a todos nuestros vecinos aquí del barrio Las Ranas, ¿Qué le parece a usted? A ver, ¿todavía no se despertaron de la siesta?
1: Todavía no,
0: ¿Y si arrancamos con algún temita, qué le parece?
1: Arrancamos disfrutando la mejor música retro y arrancamos el tremendazo así de esta manera. Mira, ahí va.

0: pasa?
1: ¿Qué cosa, eh? ¿Cómo ¿Qué? Seguimos esta tarde?
0: ¿Qué le pasa? ¿Tiene miedito usted de algo?
1: No.
0: Ah, bueno. Bueno, acá tenemos en comunicación a nuestro amigo Andresito. Hola, Eva, hola, Pantera Rosa, ¿cómo están? Me pasan un tema de Santa Marta. Coqueta, gracias, soy Andrés. Y nos mandan a Portito ahí. Mirá el corchito, qué lindo que está el corchito.
1: Vio en con Hernán y Nilda,
0: Guarda, guarda con el corchito, loco. A ver qué nos dice Cristinita de Villa Aguirre.
1: Corchito show.
0: Hola, chicos, yo ni tengo tiempo para siesta. ¿Algún temita lindo de Larry, si es posible? Feliz Día Patrio para todos.
1: Igualmente, bueno,
0: muy feliz Día Patrio para todos nosotros, los argentinos y argentinas. ¿Se postula para presidenta? ¿Cómo le
1: gustaría?
0: Bueno, pero por lo menos no sería una vende patria. Yo mi país no lo vendería por nada del mundo. Y primero estaría la clase obrera, la gente.
1: La
0: gente pobre, o sea, la gente humilde. Y después, el que tiene. Es así. A ver.
1: Bueno.
0: ¿Quién está por aquí?
1: Davicho.
0: Hola, Davicho.
1: A ver lo que le dice el amigo.
2: Buenas tardes, ¿cómo están? ¿Qué hacen? Me pasan dos temas del aguante. Acá estamos haciendo una empanadita con mi amigo Antonio. Estamos escuchando la radio a full. Soy Davicho.
0: ¿Cómo anda, señor Davicho? Así que está haciendo empanada. ¡Qué rico! ¡Qué rico!
1: Grupo El Aguante, ¿eh? Vamos a buscar el tema Grupo El Aguante.
0: Pero no sé,
2: uno
0: yo no
2: de los
0: probé.
2: Chats que te voy a pedir, si se puede.
1: No entendí el último, a ver.
2: Uno de los chaques te voy a pedir.
1: De los chaques, bueno, los chaques, chaques. Vamos a buscar un tema de los chaques entonces. Los chaques.
0: A ver qué dice el tachero, llegó el tachero.
1: A ver el tachero.
0: El señor del trueno blanco. A ver, hola.
3: ¡Oli! ¡Acá estoy! ¡Oli! ¡Un tema para mí!
0: ¿Cómo andas?
3: El romántico de Mario Luis. Buenas tardes, chicos.
0: ¿Cómo andas?
3: Los estoy escuchando.
0: Pasa de nuevo el audio a ver si pidió algo.
1: ¡Oli, me parece un tema de Mario
3: acá
1: Luis.
3: ¡Acá estoy! ¡Un temita para mí! Y el romántico de Mario Luis.
1: Mario
3: Buenas
1: Luis.
3: Tardes, chicos. Los estoy escuchando.
1: Bueno, dale, Tachu.
0: Muy bien, ahí estamos, ¿eh? Con el temita solicitado por el Tachu, que ya va a estar saliendo al aire, ¿eh?
1: Bueno, Evita, ya tengo todos los temitas, así que...
0: Bueno, ¿qué esperás?
1: Seguimos disfrutando de los temitas solicitados en esta noche, dale.
0: No, si querés acostarte a dormir la siesta la noche.

0: Y seguimos, Evita, seguimos en el aire de la radio a través del tremendazo popular.
1: Por supuesto que sí, siendo las 18:31 minutitos. Seguimos con más mensajitos también, ¿eh? A ver, aquí nos dice. Espere, no, ese no era. Ay, celu. Sacaré la grande, yo así como un sexto nuevo para la radio. Acá nos dice la Solcito. Hola, buenas tardes, ¿me pasan un tema? Por supuesto que sí, Solcito. A ver qué dice la niña, llegó la niña, la morocha.
2: Buena. ¿Cómo anda mi padre? ¿Todo bien? Ahí me prendí el programita a escucharlo. Yo ando con el peque medio enfermito, así que nada, acá, cuidándolo. Bueno, voy a pedir el temita...
1: Me cuesta cumplir brujo Ezequiel.
2: De el brujo Ezequiel.
0: Bueno, dale, Noelia.
1: Bueno, ahí... Que se mejore prontito Benja, ¿eh? Después le vamos a regalar la morocha para Benja, ¿qué le parece? Tenemos dos audios de Davicho. A ver qué dice Davicho.
3: Gracias, muchas gracias por el tema. Te metes recuerdo, Chaco.
4: Hola, ¿qué tal? Soy Antonio. ¿Me lo podés pasar un tema de los santiagueños de oro?
0: Los santagueños de oro, bueno, vamos a buscar los santagueños de oro.
1: Bueno, le damos las muy buenas tardes a Antonio también, al amigo de Dar.

0: cómo se menea el cebita para arriba, para abajo. Ese perreo del cebita.
1: Me acuerdo. Me acuerdo. Meneo
0: qué
1: este día.
0: Qué movimiento,
1: mamadera.
0: Por Dios, qué envidia. Qué movimiento de cadera. Y
1: qué swing arriba tenía ese día,
0: La
1: estaba desacatado.
0: Desacatadísimo.
1: Bueno, Evita,
0: tenemos otro mensajito.
1: ¿Tenemos
0: hola
1: más?
0: Eva y Nor, me pasan, se va a morir de amor de los Alpes y mentirosa, algo así, jaja, dice Clara.
1: Bueno, vamos con más audio, a ver.
0: Dale, Clarita.
2: Nor, anoche soñé que te casaste con tu compañero.
0: ¿Qué te pasó, Davicho? No, amigo, yo no me caso ni los dedos contra la puerta. Bueno, pues me puede pasar. Pero bueno, no está en mis planes casarme. No se crean ustedes lo que dice la gente, porque esto es todo joda. No creo, porque me tiene miedo mi compañero David.
1: A ver,
0: error
1: lo que lo...
0: me tiene.
1: Lo que lo dice Mario.
0: Le decía,
3: hola, buenas tardes, Eva y Noberto, ¿cómo andan? Pásame un lindo temita de Sebastián Mendoza y uno de Chili Fernández. Soy Mario.
0: Dale, Mario, por supuesto que sí, Bueno, seguimos en esta tarde del Tremendazo Popular a full. Ya tarde noche, digamos, Tarde noche.
1: Sí, tarde noche.
0: Vísperas del día del papi.
1: Claro.
0: De todos los papis. A ver. Bueno. Mi padre que me quedó. No creo que me esté escuchando, pero yo le voy a estar deseando muy feliz día para él después. En la despedida del programa.
1: Bueno, ya tengo todos los temitas, Evita, bueno, así que seguimos disfrutando de la buena música.
0: Seguimos con más música, ¿sí?
1: Vamos.
0: No se haga el romántico.
1: Wow.

0: Lo cumpla feliz. Ah, no, no era.
1: Uy, ¿cómo estamos, eh? ¿Cómo estamos siendo la hora 19 y 4 minutos? Seguimos en el aire de la radio, Evita, ¿eh?
0: ¿Vos decís?
1: Sí, sí.
0: ¿Por qué tenés esa cara?
1: Es mi cara.
0: Cara de. Cara de atorrante. Bueno, vamos con más mensajitos, ¿qué le parece?
1: Sí. Sí, sí.
0: No, porque me iba a mandar una de las mías, pero no.
1: Bien, ¿eh?
0: Vamos con audio de Alan. Ángel.
1: A ver lo que lo dice acá nuestro amigo Ángel.
2: Hola chicos, buenas tardes. ¿Cómo buenas están? Tardes. Norbert y Eva, ¿cómo anda eso? ¿Todo tranquilo? Bueno.
1: Todo manso.
2: Aquí escuchando la radio, recién termino de laburar, así que tomando unos mates y preparándome para el churrasco de mañana. Yo no me pasa en ese tema de los bonis, que normalmente lo tocan casi siempre el Moreno, los chicos esto de Baila Baila. Nada más que es como remisada, ¿no? Un poquito ligerito, no sé si lo tienen. Bueno, ¿me lo podrían pasar, por favor? Por favor. Y si no, alguno de los Echemendi. Bueno, algo de eso. Como para ir ambientándonos para mañana. Así que bueno. Bueno, les mando un abrazo. Feliz día mañana para todos, para los oyentes, para todos los chicos de Moreno. Bueno, en fin, para todos. Que lo pasen lindo, no tomen mucho. Pues yo voy a tomar agua, ¿eh? Yo voy a tomar agua.
1: Bueno, te
2: un abrazo. Chao, chao.
0: ¿Que toma agua este pibe?
1: Sí, seguramente. Bueno, Ángel, si no me equivoco, el temita que. Si no me equivoco, no sé, capaz que metemos las patas. El temita que hace Baila Baila. Si no me equivoco, se llama Amaneciendo en Ti, en versión de los Bonis. Si no me equivoco. Si no, te vamos a estar pasando algo de los Echemendi. Porque la verdad es que yo no lo he escuchado por Baila Baila, Bueno, Evita, seguimos con...
0: Y eso
1: con...
0: que trabaja acá.
1: Sí. Y eso bien, que trabaja.
0: O bien está sordo.
1: Claro.
0: Dios mío, lo que hay...
1: Dios me libre. Bueno.
0: Dice, el tema lo canta Pancho.
1: Pancho, sí, sí.
0: Bueno, a ver, vamos con audio de Alberto C.
1: A ver, Alberto.
3: Hola, Evita y Norberto. ¿Me podrán pasar Aventurero por Jason Gómez? De Alberto C. para
0: ¿Viste
3: mañana.
0: Que Gómez?
3: Aquí me conoció, bien Aventurero.
0: No era Jiménez, era Gómez.
1: Ah, bien. ¿Qué cosa lo suyo?
0: Escucha cualquier cosa usted. Buenas
1: tardes,
0: amigo.
1: Usted escucha cualquier cosa. Si yo
0: no, no,
1: tengo...
0: no. Usted dijo Nelson Jiménez. Yo dije, no, era Gómez.
1: Ah, era Gómez. Sí. Bien.
0: Buenas tardes, amigos. Dice Josecito Meilán. ¿Cómo
1: Hola,
0: anda?
1: José, José. Sí, sí. ¿Qué me hace este gesto? Sí. Lo mismo usted.
0: Vamos. Vamos con mensajito de audio de Andrea. Le damos la buena tarde, Andrea.

0: Seguimos, dale, seguimos.
1: ¿Qué le pasó? Vamos con los audios de Andrea, por favor.
0: Vamos, a ver.
2: Hola, Nicanor. Y Eva, ¿cómo andan? Buenas tardes. ¿Me pasas un tema lindo? Y no te olvides de tu amiga, porque sabes que te puedo ir a llegar a hacer quilombito.
0: Ah, mira vos.
2: ¿Sí? Y rapidito, por favor.
0: Ah, no, no, no. A lo último va a
2: ser. Yerba brava los trapos, pasame.
0: Yerba brava los trapos. Esta. La cumbia de los trapos es, Andrea.
1: Bueno.
0: Dios me libre.
1: ¿Qué cosa?
0: ¿Qué cosa?
1: Ah, ¿no le responde usted a la señora?
0: Que dijo que rapidito. Sí. Ya le dije, va a salir casi lo último. Re malo era el amigo. Es bueno, malvado. Vita, seguimos, ¿eh?
1: Es gato malvado, ¿eh? Dios mío. Bueno, seguimos en esta tarde, noche, porque ya está jubilito. Con este tremendazo popular. Y ahí tenemos más mensajitos. A ver, ¿me pasas ese que está de cortina, porfa? Dice Clarita.
0: ¿Qué está de cortina?
1: Y tenemos un audio más de Alberto C. y de Pablín.
3: Era Jiménez, perdone, chico.
1: Bueno, ya lo reté. Y acá Pablín que nos manda una fotito como asomándose.
0: Bien.
1: ¿Qué dice el amigo Pablín ahí? ¿No pide nada? Ah, el tema Háblame de ti, dice.
0: Ah, sí, dale.
1: Papá, ¿me pasas el tema nuevo de Ángela? De Ángela Leiva y te la planta, sí, pla. Dijo la nena, no sé.
0: Ángela.
1: ¿Qué hace Pablín? ¿Qué hace que nos pide el tema Pablín? ¿Qué le gusta a Pablín?
0: Grupo Trinidad.
1: Un tema de la Euge para Pablín, que está trabajando todavía seguramente.
0: Un temita de la Euge, bueno.
1: Sí, que es fanático de la Euge.
0: Ah, me quemé.
1: Ay, mirá, se chorrió todo.
0: Me
1: el
0: quemé
1: mar.
0: Con el mate por las apuradas.
1: Sí, me cayó todo el mar.
0: La Euge, vamos a buscar la Euge.
1: Hay audio de la nena también, ¿eh?
0: Bueno.
1: Dios mío.
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0: Ah, bueno. Anda a pedirle el tema a Magoya ahora. Mirá, escuchó lo que me quiere dedicar su nena, ¿no?
1: Su nena. Vaya a saber.
0: Mirá vos la nena. Bueno, otro audio.
5: Hola, buenas noches, Norbert y Eva, soy Marta. Bueno, ahí me pueden pasar algún tema lindo, a mí un tema de. Puede ser el de Ricardo Matías, si lo pueden pasar. Si no pueden ahora, no sé hasta qué hora están, pásenlo cuando puedan. Ahora a mí me lo dedico para Marta, se lo dedica.
1: Dale, Martita. ¿Cómo estás? ¿Todo bien?
0: Ricardo Matías.
1: Búsquenle el tema de Ricardo Matías para Martita, ¿eh? La conozco, Martita. Ahí estaba mirando su fotito. Así que por supuesto que sí.
0: Sí, obvio.
1: Tiene dos audios más. Bien. Otro de Martita y otro de la Noé.
4: ¿La Ivanita dónde anda, pa?
0: No sé. La verdad que no, ni idea de. No ha dado señal de vida, Ivana. Mejor, déjala. Déjala tranquila, si no se desacata la loca.
1: ¿Qué le pasa? ¿Se quedó trabado?
0: Estamos buscando el temita de Ricardo Matías y para nuestra amiga. A ver, vamos con otro audio.
5: Mirando esa foto,
0: bueno.
1: Es el tema, mirando esa Martita. Foto. Dale, Martita, por supuesto que sí, con mucho gusto, ¿eh? Bueno, seguimos, gente linda, en esta tarde acompañándolos hasta las 20 horas.
0: Bueno, ya tengo todos los temitas, así que vamos.
1: Sácalos al aire. ¿Para qué estás ahí? Dios, Dios.

0: Y seguimos en el aire de la radio, siendo la hora 19:48. A través del tremendazo popular, seguimos con más mensajitos, vamos con más mensajitos. A ver lo que lo decía acá nuestro amigo Pablo. Acá estoy, estaba escribiendo y vino gente, che, me vuelven como loco, así no se puede. Algo de Trinidad, cuando pueda, Evita y Norbert, buenas tardes, dice. Bueno, Pablito.
1: Muy bien, ahí, que está trabajando a full ahí, Pablito. A ver, gracias por estar, Pabli, ¿eh? ¿Qué más tenemos por acá?
0: Mensaje de Ángel.
1: Ángel Adán dice, el tema versión de los Bonis es una guaracha, pero lo canta Pancho con la chica en ritmo lento, parecido a un tema del mundial o algo así. Andresito, ¿me pasan otro tema de Dani Ollo a Ojos Azules? Gracias. Bueno. Alberto Colotti, que no es Albertito, sino que es Marianita. Le damos la bienvenida a Marianita, a ver qué nos dice.
2: Hola, hola, habla Mariana, saludo para ustedes, para mi amigo Colotti, José. Y yo no sabía ese tema que me mandó Colotti.
1: Ah, viste, te sorprende, Colotti, te sorprende. Acá Cristinita dice, Norbert, ¿podrá ser algún temita de Patricia Sosa o algún tema de Sandra Mianovich? Sigo escuchando. Bueno, tenemos también audio de Martita. Sí, Martita, me acuerdo de vos, sé que sos la tía de Jessy. Así que nada, un saludito ahí para vos.
3: Hola, Norbert y Eva. Bueno, muchísimas gracias por el tema. Yo soy tía de Jessy de Carlitos. No sé si lo conocen, creo que lo conocen porque lo nombran. Sí. Yo soy la tía de Jessy Carlitos. Soy Martita, la número uno de Tandil. Bueno, muchísimas gracias por el tema que me pasaron. La verdad, ese tema me encanta el tema. Un beso para los dos y buen programa. Bueno, ya que estoy, le mando un abrazo y un fuerte cariño para Jessy y Carlito también.
1: Dale, Martita, ahí seguramente los chicos deben haber escuchado, sí.
0: A ver, Pablito.
4: Hola, tremendo. Se viene tremenda. Ya sé. Bueno, recién llego a casa del
0: muy bonito
4: por el Día de la Bandera, pero bueno, les quiero pedir que lo primero que hice es poner la radio, obviamente. Algo de Rocío Quirós, si puede ser.
1: Bueno.
4: Algo movidito de Rocío Quirós. Chicos, acá estoy.
1: Dale, Pablín, gracias por estar. Otro Pablín más, tenemos dos Pablines. Dos Pablines que están ahí a full con la 94.7 y el tremendazo popular. Vamos con mensajito de audio de Leti. Hola, Leti, querida, ¿cómo estás?
5: De mi corazón. Hola. Qué lindo escucharlo. Hola, Norbert. Bueno, un poco perdida, pero bueno, ahí vamos. Me encanta escucharlos. Pasarme un tema de la Euge Quevedo, cualquiera, lo que tengas en programación. Y nada, desearles un buen fin de semana. Un placer escucharlos. Beso grande, Leti, y feliz Día del Padre a todos los papás. Y a las mamás que también hacen de mamá y papá para todos.
1: Dale, Leti, querida, gracias a vos por estar y también. Me alegra mucho escuchar tu voz. Hace rato que no te escuchaba, ¿eh?
0: Bien,
1: pero bueno, vamos, ¿eh? Vamos que se puede.
0: A ver, este caballero lo conozco, ¿eh? No, mira, el chaqueño para la vecina. Re maldito era el amigo, ¿eh?
1: Malo, ¿cómo?
0: ¿Cómo andás, amigo Martín?
1: A ver qué dice
0: Martín. A ver lo que lo dice nuestro amigo, ¿eh?
6: Hola, Norbert, querido, y la tía Eva. Pero ¿cómo dice que le va? ¿Cómo andas?
0: Todo bien, caballero, acá estamos. No me diga que no lo conoce, a Martín Navarrete.
1: Mirá quién era, se me había despintado. ¿Cómo anda, caballerito? ¿Qué dice usted, chingüengüencha? ¿Todo bien?
0: Saludito ahí para nuestro amigo Martín, ¿eh?
1: Un saludo grande. Hace ratazo que no se ve Martín, ¿eh?
0: ¿Vio?
1: ¿Qué andará haciendo el chingüengüencha? No, ya sé. Así que bueno, ahí está grabando nuevamente, a ver qué dice Martincito. Quedé famosa, viste, la tía Eva, la tía de todos los chicos acá, ¿eh?
0: ¡Qué bárbaro! A ver, sí. A ver.
6: ¿Cómo no te vas a acordar de mí? Acá estamos, recuperación, tuve un accidente grande, tía. Ya hace 4 meses que no puedo caminar. Pero vamos bien.
1: Bueno, Martincito, más vale que sí, te vas a recuperar. Y bueno, todo lo mejor, toda la fuerza acá de nosotros. Y gracias por estar. Y la verdad que, no, lo que pasa es que en la foto chiquitita de perfil no la veía. Después la grande, digo, mira quién es el chingo de buenchón. Bueno, Martín, gracias por estar. Pero pronta recuperación, y muy feliz día para vos mañana.
0: A ver lo que le dicen, amigo.
6: Un saludo grande para todos. Ya vamos a andar. Para el verano creo que vamos a andar bien.
1: Así va a ser, más vale que sí, así va a ser. Vos cuidate, lo principal es cuidarse y recuperarse para estar fuerte y volver, volver a todo. A trabajar de a poquito, a hacer una vida normal, ¿eh? Así que nada, todo lo mejor para vos, Martín, y un muy feliz día para mañana, ¿eh? Sabés que te queremos mucho. Bueno.
0: Bueno, Vita. Lo vamos a ir el día poquito. Que
1: quedan, los temitas que quedan, por favor.
0: Con los 4 temas pegaditos, lo vamos despidiendo día poquito. Vamos a salir con el tema de Dani Hoyo, Rocío Quirós, Aprender a volar y el tema de la Euge Quevedo.
1: ¿Y los que había pedido la chica, Cristina, también?
0: Sí, ya lo tengo notadito.
1: Muy bien.
0: Así que...
1: porque si no, te doy leña.
0: Lo vamos con
1: leña
0: los últimos...
1: leña para el carbón, te doy latigazo.
0: Temita, dale.

0: Bueno, ahí estábamos, ¿eh? Ya nos estamos yendo, ya llegó nuestro horario de entregar los estudios. Bueno, yo tengo cosas que hacer, mi compañero también, que mañana de madrugar, así que bueno, a los que llegaron último, mil disculpas, pero nosotros ya nos estamos retirando. Antes que nada, quiero desearles un muy, pero un muy y bendecido feliz Día del Padre a todos los padres del mundo, a los que están y a los que no están también, ¿eh? Besotes enormes al cielo y abrazos. El cielo estará de fiesta con todos esos ángeles celestiales que están allí. Y bueno, y a los que están acá, a los que los tenemos, tómense en 5 minutos. Vayan a verlo, denle un abrazo. No importa si no tienen regalo. Lo que cuenta es el estar, esos 5 minutos de tu vida que para ellos es muy valioso. Así que bueno, nada, simplemente eso. Muy, pero muy feliz Día del Padre para todos los padres del mundo, ¿eh? Bendiciones. Nosotros nos estaremos reencontrando con el Tremendazo Popular el próximo sábado de 18 a 20. Y el lunes los esperamos a partir de las 22 horas hasta las 0 con Susurros al Corazón.
1: Claro que sí, lo vamos con el último mensajito. Dice, hola, buena noche, te hago una consulta. ¿Está abierto hoy el Moreno o el Excursionista? Dice nuestra amiga Agu, no Agu. Mañana a partir de la hora 19 se abren las puertas de la Gran Dominguera, ¿eh?
0: Por supuesto que sí, para festejar el Día del Padre con todos ahí en la Dominguera. Y acá dice Pablín, feliz día Norbert, hacete cargo de los mellizos, de los melli y de la morocha se tiene que hacer cargo, Pablín.
1: Ah, bien.
0: Feliz día para el Tacho también, ¿eh? Acá el Dani, a ver, el Dani me manda al privado a ver qué dice el Dani. Espera un cachito y ya me voy porque se me hace un poquito tarde. Gracias, amiga, por los saludos. Dios te bendiga. Dale, Dani, cuídate mucho y, bueno, muy feliz día para vos también, ¿eh? Para todos en general, ¿eh?
1: Claro que
0: para
1: sí. Todos. Ahí estamos con los mensajitos.
0: Así que y a todos los papis, aquí los que son papis de nuestra radio y de todo el Moreno y del Gigante de la Acera, lo mejor. Bendecido Día del Padre para todos, ¿eh? Nos vamos.
1: Lo vamos, Evita.
0: Será hasta el próximo sábado con este nuestro programa y con Susurros al Corazón, el día lunes.
1: Claro que sí.
0: Feliz día, papuchi.
1: Ay, mira vos.
0: Lástima que no te hiciste cargo de ninguno de tus hijos.
1: Sin vergüenza.
0: Chao, gente linda. Bendecido fin de semana.
1: Chao.

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